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8: Aquí suena La Que Buena 97.1. Soy Adalberto Padilla y mando saludos y felicitaciones a mi pareja Laura García, que hoy está cumpliendo unas primaveras más. Le mando un fuerte abrazo al amor de mi vida y quiero un buen mix de los Alegres del Barranco. Saludos a toda la audiencia.

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1: Aquí suena la que buena 97.1, Cari. Mi nombre es Omar. Ahí, por favor, si puedas ponerme un Qué Buen Mix de banda El Pueblito. A festejar mi cumpleaños. Seguimos al pendiente y un saludito para todos los conductores de Didi. Muchas gracias. Excelente tarde.

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2: Aquí suena La Qué Buena 97.1. ¿Qué tal, Cari? Buenas tardes. Yo quisiera un Qué Buen Mix de la banda El Recodo. Por favor, saludos a todos los conductores de Uber.

0: Voy a tolerar.
1: Hola, Cari, buenas noches. Yo quiero el kiwi mix de Yuridia. Y un saludo para mi hermana, se llama Marta Gómez, que anda trabajando.

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1: Uy, papá, gran bloque musical. Ya me voy, familia. Soy tu compa el Rino Cruz, los quiero mucho. Ahí vuelvo mañana, ¿eh?
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0: joder, tío. ya volví, familia. Johan, el Correcaminos, oigan. Ahorita vuelvo con información de Grupo Firme, ¿eh? Sí, como lo escucharon en España.
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0: 7:31.
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0: Oigan, oigan, familia, muy buenas tardes. Espero que muy buenas las tengan y mejor las pasen. Las tardes, por supuesto. Ya volví, ya ando aquí. Ya se la saben, Johan el Correcamino. Síganme en las redes sociales, @soycaballerofm1, @soycaballerofm1. Así me encuentran en Instagram. ¿Y qué creen? Les tengo noticias porque miren, próximamente, el 19 de septiembre, allá en Tonalá, toda mi gente de Tonalá, pongan mucha atención. Toda mi gente de allá de Tonalá Centro, de Coyula, de Santa Paula, de Lomas del Camichín, de La Sole. Bueno, pues pongan Loma Dorada, cómo no. Pongan mucha atención. ¿Saben por qué? Porque miren, próximo 19 de septiembre, ahí en los campos de Santa Cecilia, se presentan nada más y nada menos que ¡Alameños de la Sierra!
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0: Oigan, ¿y saben qué? Ganar boletos, ay Miguel, ya me estoy trabando. 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Yo ahorita vuelvo, no me tardo. Oigan, aprovechenme porque ya casi me voy, ¿eh? Ya lo saben, aquí en todo Tonalá, en todo Guadalajara, en todo Zapopan, Cerita, aquí suena 97.1.
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0: Ese error es cosa de ayer.
1: Oigan, oigan, yo con el Correcaminos, continuamos totalmente en vivo. Oigan, al volver, vuelvo con información importante para Alta Consigna. 97.1.

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0: sonando aquí en tu casa, La Qué Buena, 97.1. Ya se la saben, Johan el Correcaminos. Estamos en vivo. ¿Cómo le están pasando en su domingo? Yo quiero preguntarles eso. Y también repórtense de toda mi gente al WhatsApp 33-36-15-17-72. Oigan. ¿Quieren más saluditos? ¿Quieren boletos? ¿Quieren lana? Bueno, pues es importante registrarse al WhatsApp 33-36-15-17-72. A ver, por ahí me preguntan, oye, Correcaminos, ¿qué tengo que poner? ¿Qué tengo que hacer? A ver, les explico rápidamente. Tienen que mandar un WhatsApp al 33-36-15-17-72 con su nombre completo, sus tres rolas favoritas de la programación de La Qué Buena y ponerle ahí para lo que quieren participar, para qué promoción, ya sea experiencias VIP, ya sea lana en efectivo. Tenemos bastantes premios, bastantes eventos aquí y en toda la zona metropolitana de Guadalajara, pero ahorita en específico me están preguntando, dice, saludos Correcaminos de parte de Iván Barrera, yo quiero boletos para Alta Consigna. Ay, ay, ay, tocaste un buen punto, hermano. Fíjate, ahí te va. Si tú te quieres ganar boletos, nada más y nada menos que para Alta Consigna.
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0: 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Yo ahorita vuelvo, no me tardo. 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

0: Oigan, oigan, ya casi me voy. Continuamos aquí desde la cabina de La Qué Buena. ¿Quién quiere saluditos? ¿Quién quiere cotorreo? Aquí en...
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17: Vámonos con esto, 9:32.
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0: ¡Ay, ay, ay! ¡Qué bonito! ¡Es lo bonito! Señoras, señores, ya se la saben. Tienen que estar muy pendiente de los turnos en vivo de mí, de todos mis compañeros del circo, porque se vienen sorpresas muy bonitas. Y si tú quieres divertirte, bueno, pues mira, primero que nada, sintoniza el circo de lunes a viernes de 2 a 4, porque ahí tenemos boletos, tenemos sorpresas para ti y para toda tu familia. 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De verdad que va a estar increíble. Obviamente ahí nos van a ver al elenco del circo, porque ya saben, ¿no? Somos los consentidos de Teo González. Le mandamos un abrazote. Y en este momento, vámonos con los últimos saluditos, porque ya me agarró la noche. Ya me tengo que ir. Por acá se anda reportando Omar Reyes. Te mando un abrazote a ti, para todos los Qué Buena fans. Por acá también anda Gus78. Por acá también se anda reportando Yare-García, Fernanda.27 y mi compadre Samuel Díaz Hernández. Oigan, pues yo me despido. Muchísimas gracias. Mañana en punto, desde las 8 de la mañana, recargones de gasolina, paraguas oficiales de La Qué Buena y muchos regalos más oficiales de La Qué Buena. Qué Buena 97.1, los amo, bye.
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6: Muy buenas noches, bienvenidas y bienvenidos a este programa del 23 de agosto en La Hora Nacional. Hoy tenemos mucha música y talento para ustedes. Gracias por acompañarnos una semana más.
7: Les vamos a platicar sobre la estrategia de atención a las causas con programas de educación, empleo, deporte y participación comunitaria.
6: Les presentaremos a los 7 semifinalistas de México Canta 2 que viven en nuestro país. Escucharemos sus canciones y hablaremos también de las oportunidades que hay para las juventudes.
7: Además, les hablaremos de los resultados históricos de la delegación mexicana de los Juegos Juegos Centroamericanos y del Caribe. Fueron 167 medallas de oro, 125 de plata y 115 de bronce.
6: Y tendremos un nuevo flashazo del bienestar sobre el apoyo para personas que perdieron su empleo.
7: Además, recordaremos a una grande de la música, Chavela Vargas. Empezamos.
6: El pasado 12 de agosto se conmemoró el Día Internacional de la Juventud y a propósito de esto, hoy vamos a platicar sobre la estrategia de atención a las causas de la violencia, lo que se está haciendo con las y los jóvenes y también de otros programas.
7: Por ejemplo, Jóvenes Transformando México, que ofrece opciones relacionadas con educación, empleo, deporte y participación comunitaria.
6: También está Jóvenes Unen al Barrio, en el que participan más de 6.000 jóvenes en actividades como recuperación de espacios públicos, elaboración de murales y acciones comunitarias.
7: Y también está Jóvenes Construyendo el Futuro, que ha vinculado a más de 400.000 jóvenes con empresas e instituciones para que puedan adquirir capacitación y experiencia laboral.
6: El deporte también forma parte de estas acciones. Por ejemplo, el pasado 16 de agosto se realizó la clase nacional de box Puños de Transformación, con 107 sedes en todo el país.
7: Y con Boxeando por la Paz, participan cada semana casi 7.000 personas en más de 100 gimnasios de 15 estados. Además, el pasado 29 de julio, Tequios por la Paz reunió a más de 500.000 de participantes.
6: Durante agosto también se llevó a cabo la Jornada Nacional Ser Joven, con actividades en las 32 entidades. Además, los festivales por la paz han reunido a más de 2.6 millones de asistentes.
7: Otro punto es la recuperación de espacios públicos. Con las ferias de paz se han recuperado más de 446 espacios para que vuelvan a ser utilizados por las comunidades.
6: Y en el Tianguis del Bienestar, más de 420.000 personas han recibido bienes de primera necesidad en 35 municipios y más de 800 comunidades.
7: También está el desarme voluntario y canje de armas. Desde octubre de 2024 hasta el 10 de agosto de este año, se entregaron voluntariamente y de manera anónima más de 12.000 armas de fuego.
6: Y hay otro dato interesante. Más de 13.000 juguetes bélicos han sido intercambiados por juguetes didácticos para niñas y niños. La próxima sede será Tzintzuntzán, Michoacán.
7: Finalmente, estas acciones también incluyen servicios y trámites. En todo el país se han realizado más de 8 millones con atención directa a cerca de 4.8 millones de personas.
6: En estas actividades participan 53 dependencias federales, además de autoridades estatales y municipales.
7: Son acciones que abarcan distintos frentes: oportunidades para jóvenes, deporte, cultura, recuperación de espacios y servicios y prevención.
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0: El 23 de agosto, la agrupación nacida hace 57 años en Rosa Morada, Sinaloa, será reconocida por el Consejo Mexicano de la Música por su gran trayectoria, así como su aportación y fomento a la cultura nacional. 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
2: La música mexicana tiene una gran capacidad para contar quiénes somos. Está presente en las celebraciones, en las despedidas, en las reuniones familiares y también en esos momentos en los que una canción parece decir exactamente lo que sentimos.
3: Hoy vamos a conocer a los 7 semifinalistas de México Canta 2 que viven en nuestro país y todos comparten algo: las ganas de hacer que la música mexicana pueda dialogar con nuevas generaciones sin perder sus raíces.
2: Empezamos esta selección musical con una canción que prácticamente forma parte del ADN de la música mexicana. Vamos a escuchar El Rey, interpretada por José Emiliano Macías, uno de los semifinalistas de México Canta 2. Es una oportunidad para escuchar cómo una nueva generación se apropia de un clásico y lo lleva a su propia voz.
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1: Muchas gracias.
2: Ahora llega Fátima Cuevas con Paloma Negra, otro de los grandes temas de la canción mexicana. Es una canción que está muy asociada al desamor y a esa manera que tenemos de convertir las emociones en música.

0: Muchísimas gracias.
1: México hizo historia en los Juegos Centroamericanos y del Caribe 2026. La delegación mexicana ganó 407 medallas, 167 de oro, 125 de plata y 115 de bronce, un número récord que le permitió conseguir el tricampeonato centroamericano.
2: Y hay un dato interesantísimo. Las mujeres mexicanas ganaron 198 medallas, entre ellas 83 de oro. Detrás de cada una hay horas de entrenamiento, disciplina, preparación y también el acompañamiento de familias, entrenadores y equipos multidisciplinarios.
1: De acuerdo con la CONADE, estos resultados son producto de un trabajo de preparación de alto rendimiento. Para este ciclo se destinó una inversión de más de 1,000 millones de pesos para la preparación y también la clasificación de los atletas.
2: Y esto no se acaba aquí. Los deportistas ya tienen la mirada puesta en los próximos retos. Lima 2027 y los Juegos Olímpicos de Los Ángeles en el 2028. El clavadista Osmar Olvera, por ejemplo, habló de la importancia de tener preparación física y equipos especializados para seguir creciendo.
1: También están historias como la de la boxeadora Guadalupe Sherlyn Torres Tavares, que mencionó que el boxeo va mucho más allá del ring. Enseña disciplina, respeto y carácter. Y además, cada medalla representa justo eso, años de esfuerzo que se convierten en victorias.
2: También estuvo Fernando Parroquín Delfín, que consiguió medallas en ecuestre y describió representar a México como uno de los mayores honores de su vida.
1: Además, se anunció que esta vez habrá estímulos para cada una de las medallas obtenidas por atletas y entrenadores en competencias internacionales.
2: Así que 407 medallas no son solamente un número, son 407 momentos de esfuerzo, disciplina y perseverancia que pusieron a México en lo más alto del medallero centroamericano y que marcan el camino hacia los próximos eventos deportivos. We'll be right back.

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1: Hay victorias que se gritan y hay otras que se cantan. Porque cuando México gana, buscamos nuestra bandera y el corazón empieza a cantar. En estos Juegos Centroamericanos y del Caribe, México hizo historia. 407 medallas, 167 de oro, 125 de plata y 115 de bronce. El mejor resultado de nuestra historia en estos Juegos y un tricampeonato que habla del talento, disciplina y años de trabajo. Cada vez que nuestra bandera hundió en lo más alto, no fue solo una victoria, fue una serenata para México. Gracias a cada atleta, entrenador y miembro de esta delegación por demostrar que México puede llegar muy lejos. El siguiente objetivo, Lima 2027, con la misma bandera, el mismo orgullo y México siempre.

0: sonoro rugido.
1: Seguimos con Música de México Canta 2 y ahora escucharemos a Luna López, semifinalista que interpreta Ya lo sé que tú te vas. Esta canción demuestra que las nuevas generaciones también pueden encontrar su propia identidad dentro del repertorio de la música mexicana.

Es momento de escuchar a Dylan Morales, quien llega con Como quien pierde una estrella, una canción que se convirtió en referencia de la música popular mexicana. Vamos a escuchar esta interpretación de uno de los 7 semifinalistas que siguen avanzando en México Canta 2.

0: Muchísimas gracias.
1: Y seguimos con Isabel Piñeiro, una nueva voz en este concurso que busca impulsar el talento mexicano. Ella interpreta una canción que ha cruzado generaciones. No me queda más.

0: Hachnip Olal. Muchísimas gracias, presidenta.
1: Flashazos del bienestar.
2: Apoyo al desempleo para el bienestar. ¿Perdiste tu empleo? El apoyo al desempleo para el bienestar está dirigido a personas de 18 a 64 años que habitan en alguno de los 125 municipios de la entidad y que se encuentren desocupadas. En 2026, contempla un apoyo de 3,000 pesos mensuales hasta por tres ocasiones, además de vinculación con el mercado laboral formal. Entre los requisitos están acreditar identidad, residencia y la situación de desempleo. El registro de la convocatoria 2026 se realiza en el portal https://estrabajo.edomex.gob.mx.
1: Flashazos del bienestar. 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
3: Y seguimos conociendo el talento joven de México con Brian Soto, semifinalista de México Canta 2, que interpreta Florita del Alma. La música mexicana también se mantiene viva cuando una nueva generación la escucha y la interpreta.
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0: Muchas gracias.
1: Cerramos este bloque musical con Grecia Delgado y Aires del Mayab, una canción que nos conecta con la península de Yucatán. Porque hablar de música mexicana también es hablar de la enorme diversidad regional que hay en nuestro país.
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0: Gracias.
1: Hay lugares que guardan documentos que forman la memoria de un país. El Archivo General de la Nación tiene su sede en el histórico Palacio de Lecumberri, un espacio que durante buena parte del siglo XX funcionó como prisión y que fue transformado para cuidar uno de los acervos documentales más importantes de México.
2: El antiguo Palacio de Lecumberri se convirtió en un espacio dedicado a conservar, organizar y poner a disposición de la sociedad documentos fundamentales para conocer nuestra historia. Vamos a ver y a escuchar la cápsula que nos preparó Orlando Abad.
3: Nos encontramos en un edificio histórico de México. Es un edificio de principios del siglo pasado que funcionó como penitenciaría de la Ciudad de México hasta la década de los 70 y que a partir de la década de los 80 es sede del Archivo General de la Nación. Un lugar impresionante que guarda tantos y tantos secretos que sería casi incontable en un solo día. Pero hoy nos dedicamos a conocer un poco más de este sitio y de su misión en el presente. Por favor, acompáñanos a ver esta entrevista y a ver qué aprendemos. Como cada que salimos a visitar México, llegamos a lugares sorprendentes y maravillosos en la hora nacional. Hoy estamos en el Archivo General de la Nación, en el Palacio de Lecumberri, un lugar histórico por demás para nuestra nación y para nuestra historia, pero vamos a platicar con el que sabe. El doctor Rodrigo Moreno Elizondo, que es el subdirector de acceso y atención al público, como ustedes, como nosotros, que nos metieron, miren, hasta el fondo de la casa aquí en el Archivo General de la Nación. Muchas gracias, doctor. ¿Cómo está?
4: Orlando, es un gusto estar con ustedes y estar con su auditorio.
3: ¿Cuál es la importancia de tener un archivo general en México?
4: El Archivo General tiene múltiples funciones sustantivas. Entre ellas están garantizar la correcta organización y administración de archivos en el país. Es decir, que se encarga de acompañar a las instituciones públicas, incluso particulares, que necesitan tener correctamente organizada su información para garantizar el acceso a la misma y, por lo tanto, su utilidad. Y eso acompaña a la administración pública, pero también a lo interno tiene la responsabilidad de custodiar un gran acervo histórico que contiene la memoria documental del país desde el siglo XVI hasta el presente.
3: Aquí están los sentimientos de la nación, entre muchos otros. Platíquenos algo de esos datos sorprendentes que podemos encontrar aquí.
4: El Archivo General de la Nación tiene una historia larguísima. Desde la época colonial se empiezan a generar documentos. Sin embargo, no existía propiamente una cultura de organizar y administrar estos documentos. Hasta finales del siglo XVIII ya se dan cuenta las autoridades que había que tenerlo organizado. Había algo que se llamaba la Secretaría de la Cámara del Virreinato. Y ahí se tenían organizados papeles administrativos de la colonia. Entonces se crea el primer archivo, el Archivo General de la Nueva España. Después esa administración cambia en la época independiente. En agosto de 1823 se decide crear el Archivo General y Público de la Nación, que es, digamos, el antecedente de este Archivo General.
3: Oiga, a finales de los 70, 77, por ahí se dijeron, ya no cabemos, necesitamos otro lugar. Platíquenos cómo fue esa transición, porque bueno, ahora ya se ve todo muy bonito, pero aquí era un lugar donde la historia fue muy oscura.
4: Claro, este archivo ha estado viajando. En el primer momento del siglo XVIII estaba en Palacio Nacional. Como no cabía todo el documento ahí, se mandó una parte de lo que es el convento de Santo Domingo. Entonces, como justamente no cabía, decían, bueno, necesitamos buscar un lugar idóneo. Había una parte en algo que se llamaba el Templo de Guadalupe, que era la Casa
3: Tacubaya,
4: María,
3: ¿no?
4: Tacubaya.
3: Claro.
4: Estuvimos un tiempo en lo que hoy es el MUNAL, el ex Palacio de Comunicaciones y Obras Públicas. Ahí del año 73 al año 82 fue nuestra casa, digamos. En 1976 cierra esta penitenciaría, en agosto. En el 77 se decreta que se tiene que convertir en el Archivo General. Había que remodelarlo. Se logra, se remoza, se quita, digamos, todo lo que tenía que ver con la penitenciaría. Y en agosto del 82 se hizo un gran evento para inaugurar esto que sería la casa definitiva hasta este momento del Archivo General de la Nación.
3: Hoy podemos venir a visitar, podemos venir a consultar. ¿Cómo le hacemos, Doc?
4: La gente puede venir al Archivo General de la Nación a recorrer la exposición permanente. Hay documentos emblemáticos como el Acta de Independencia de 1821, las constituciones de 1824, 1856, 17, van a poder ver la historia de la institución y a la vez las funciones sustantivas, todo el equipo de archivistas y de especialistas que hacen posible que la memoria siga viva.
3: Doctor, muchísimas gracias por acompañarnos en la Hora Nacional.
4: Muchísimas gracias por la invitación.
3: Y nosotros seguiremos caminando, recorriendo y conociendo lugares mágicos, maravillosos e históricos como este Palacio de Lecumberri, hoy Archivo General de la Nación.
2: Hay voces que no solamente interpretan canciones, se convierten en parte de la memoria de un país. Ese es el caso de Chavela Vargas.
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2: Nacida en Costa Rica el 17 de abril de 1919, pero muy vinculada con México, país que adoptó como propio y cuya cultura llevó por escenarios de América Latina, Europa y Estados Unidos.
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1: Chavela apareció con su poncho, su guitarra y una voz que no necesitaba adornos para transmitir dolor, libertad y desamor. Su interpretación convirtió canciones como Paloma Negra, La Llorona y Un Mundo Raro en verdaderos himnos. Vamos a conocer más sobre ella en la siguiente cápsula.
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5: María Isabel Anita Carmen de Jesús Vargas Lizano, más conocida como Chavela Vargas, nació el 17 de abril de 1919 en San Joaquín de Flores, Costa Rica. Tras la separación de sus padres, quedó al cuidado de sus tíos, en un entorno marcado por carencias económicas. Desde pequeña descubrió su vocación.
6: Amaba la luna, amaba el sol, y como me crié dentro de la verdad de la naturaleza, nací cantando. Desde que nací, canté.
5: Impulsada por un deseo de libertad e independencia, entre 1933 y 1936 se trasladó a México para cambiar el rumbo de su vida.
6: México tiene un lugar para los extranjeros, tiene un encanto extraño. Es México la palabra divina, la palabra mágica, la palabra sabia.
5: Con el tiempo se nacionalizó y convirtió su mexicanidad en uno de los rasgos más profundos de su identidad artística. Aquí comenzó a interpretar canciones rancheras y boleros, música tradicionalmente masculina. Poco a poco, incorporó a su repertorio obras de destacados compositores mexicanos como José Alfredo Jiménez, Cuco Sánchez, Álvaro Carrillo, Tomás Méndez y Tata Nacho, cuyas obras contribuyó a inmortalizar. La intensidad emocional con la que interpretaba cada canción daba al público una experiencia profundamente íntima y conmovedora. A partir de su éxito con la canción Macorina, en 1952, su voz recorrió toda América Latina. En 1961 grabó su primer disco LP, Noche Bohemia, e inició una prolífica carrera discográfica. También llegó al cine. En 1967 participó como actriz en la película La Soldadera de José Bolaños. Colaboró en distintas producciones como intérprete musical, tal fue el caso de la película Frida, de Julie Taymor. Asimismo, Pedro Almodóvar incluyó varias de sus canciones en sus películas. Chavela recibió numerosos reconocimientos tanto en México como en el extranjero. En 1975 se alejó de los escenarios, pero a finales de la década de 1980 reapareció y en 1995 se presentó por primera vez en el Palacio de Bellas Artes. Ya en la madurez, Chavela habló abiertamente de su homosexualidad, convirtiéndose también en un referente para la comunidad LGBT latinoamericana. Ofreció su último concierto en Madrid en julio de 2012. Poco después regresó a México, donde murió el 5 de agosto de 2012. Su voz continúa conmoviendo a nuevas generaciones.

0: Para terminar esta primera parte de la Hora Nacional, queremos cerrar con una frase de Chavela Vargas. Hay que llenar el planeta de guitarras y violines en lugar de tanta metralla.
1: Esta frase resume mucho de lo que fue su vida. Fue una mujer que se rodeó de música, que decidió vivir con intensidad, enfrentar sus miedos y mantenerse fiel a sí misma. Que su historia nos recuerde que la vida también se trata de vivirla plenamente y sin violencia.
0: Y como cada semana queremos mandarle un saludo a todas las personas que nos ven y nos escuchan. Un abrazo hasta Aguascalientes para Miguel Carrera, para Alicia BFG y a Patricia Paredes en Calgary, Canadá. Gracias por acompañarnos desde tan lejos.
1: También saludamos a María Elena en Chihuahua, José Luis en Sonora, Rocío en Sinaloa, Fernando López en Durango, para Verónica Corón en Jalisco y Carlos Muñoz en Nuevo León.
0: Y si quieren seguir escribiendo, pueden seguir a La Hora Nacional Oficial. Estamos en YouTube, Facebook, Instagram, TikTok, X, Spotify y en el número 5534-834239.
1: Y también nos pueden mandar un correo electrónico a lahoranacional@segov.gov.mx.
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0: 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Iniciamos.

0: Muy buenas noches, amigos de Jalisco en la Hora Nacional. Les saludamos con mucho gusto esta noche de domingo, como siempre, esta cita que tenemos a partir de las 10:30 de la noche para dedicarlo a nuestro estado. Mi nombre es Begoña Lomelí y en la producción nuestros compañeros Fortino Montaño. Muy buenas noches, Fort. Buenas noches a Carlos Alcántar y buenas noches también a Raúl Peguero. Igualmente a toda la red de radiodifusoras del estado de Jalisco, por la cual es posible que usted escuche este programa. Este programa es un programa muy especial porque lo dedicaremos al coro de infantes de la Catedral Metropolitana de Guadalajara. Este coro, fundado originalmente en 1570, que nace bajo el modelo de las grandes catedrales europeas. ¿Para qué? Para instruir a los niños en gramática, religión y sobre todo música y canto. Y bueno, pues hoy en día el proyecto ha evolucionado, coro de infantes de la Catedral Metropolitana de Guadalajara, pero mantiene su esencia histórica. Actualmente tiene alrededor de 30 voces mixtas, sopranos, mezzosopranos, tenores, barítonos y bajos, e incluye su propia orquesta de cámara. Así que este especial es dedicado al coro de infantes de la Catedral Metropolitana de Guadalajara y por eso saludo con mucho gusto, es un placer que nos acompañe esta noche en Jalisco en la Hora Nacional el maestro Aurelio Martínez Corona, director del coro de infantes. Bienvenido, maestro, muy buenas noches.
1: Buenas noches, un placer estar con ustedes.
0: Gracias por acompañarnos. Tan importantísimo el coro de infantes de la Catedral Metropolitana de Guadalajara. Es toda una institución, maestro. En el siglo XVI se funda, apenas pues, tenía muy poco de fundar a Guadalajara y entonces ya tenía su coro.
1: Así es un trabajo historiográfico que hemos hecho en donde hemos rescatado primero la fundación, ¿no? Pero los nombres de quienes integraron su quehacer dentro de la catedral y fuera de la catedral y a lo largo de los siglos, siglo XVII, los que han figurado, la música que han ejecutado, la evolución que le han dado a esta tradición, siglo XVIII, la brillantez del barroco, el siglo XIX, lleno de sorpresas, de personajes que enriquecieron la cultura, enriquecieron el sentido sonoro de la catedral y sobre todo que le dieron una personalidad a nuestra Guadalajara, a nuestro estado, a México, gente brillante como Mariano Elízaga y hasta todo lo que tiene que ver con la música de la catedral, que ha formado grandes personalidades en el ámbito de la música, en la cultura y obviamente también en las letras. Y orgulloso también inclusive de tener un santo egresado del Colegio de Infantes, ajá, San David Galván.
0: ¡Ah! Mucho que hablar acerca del coro de infantes de la Catedral Metropolitana, que además el órgano tubular, del cual usted es el principal custodio y que además, bueno, pues es el promotor de estas restauraciones mecánicas y que también es parte de este proyecto, maestro.
1: Mira, el órgano como tal, los custodios directos son los canónigos de la catedral y los organistas, y a nosotros nos ha tocado la suerte, como formamos parte del cuerpo sonoro de la catedral, de estar en los proyectos de la restauración y de todo esto. Tenemos ahorita la carencia que después de la pandemia y de ciertas cuestiones climáticas y meteorológicas, el órgano no ha estado al 100%, pero aún así está al 80% y estamos tratando de impulsar la cultura organística, los conciertos. Vamos a regresar a tener eso. Espero yo meter la iniciativa de regresar a la gente a que escuche el órgano, los organistas y los conciertos en la catedral, obviamente.
0: ¡Qué maravilla, maestro! Usted tiene 36 años dirigiendo este coro, maestro. Han pasado muchas voces por ahí, muchas experiencias, evolución también. ¿Cómo llega usted a este coro, maestro Aurelio Martínez Corona?
1: Yo soy egresado de la Escuela Superior de Música y mi carrera iba hacia el canto, particularmente hacia la ópera. Teníamos invitación a cantar en México ya. Y los canónigos de la catedral encargados del proyecto litúrgico me llamaron para decir que si quería formar el coro de infantes. Y yo me acuerdo de aquellos infantillos que escuché allá escondidos en el ciprés y me llamó mucho la atención, pero dije yo, pero a mí no me gusta trabajar con niños, ¿no? Porque yo no es eso lo que yo quiero, ¿no? No quiero ser maestro, quiero ser cantante. Y me dicen, ¿por qué no? Porque no me nace. Y me dice uno de los canónigos, ¿y si te ponemos maestro? Y ahí me quedé anclado porque me pusieron al mejor, el maestro Jesús Frausto López, que estaba en la Universidad de Colima, venía de Maracaibo de fundar a los Niños Cantores del Zulia, de una carrera impresionante. Él había sido infante de la catedral, maestro de infantes, y luego hizo su carrera profesional en otras partes, en Europa, en Venezuela, y bueno, me lo pusieron de maestro, así es de que yo dije, ¿para dónde me hago? Aquí estoy donde lo que a mí me gusta, ¿no? Aprendí con él, hicimos el coro, trabajó conmigo el maestro Flavio Becerra también, y ahí me quedé. Me quedé por, también porque uno de los exinfantes que trabajó aquí en esta emisora de comunicaciones, en este sistema, Juventino Cerda, me dijo, ¿qué vas a hacer los próximos 5 años de tu vida? Dije, ¿por qué? ¿Por qué no se los dedicas al colegio de infantes? Los próximos 5 años de tu vida. Y mira, me quedé.
0: Se multiplicaron sí, esos 5 años.
1: Gracias a ellos, a los exinfantes, aprendí la forma de enseñar. Aprendí también las reglas y aprendí ciertas tradiciones muy antiguas, muy sabias. Cómo educar la voz de los niños, pero también aprendí cómo gestionar el crecimiento en la cultura y cómo inducirlos a que desarrollaran sus propias habilidades. Gracias a esto me ha permitido, pues, cuando ellos están listos, aventarlos a lo siguiente, ¿no? Yo siempre digo que a mí me toca ser como en un juego de béisbol, con que lleguen a primera base. Es un colegio de infantes. Ahorita ya es mixto, ¿no? Pero en un colegio de infantes, yo con que me lleguen a primera base, ya si meten jonrón, es cosa de ellos. Le toca a otras instituciones. Yo he cumplido con lo mío. Afortunadamente me han tocado gente que mete jonrones, que son buenos para cantar, que tienen mucha trayectoria y que me siento orgulloso de ellos, ¿no? Pero así empezó el colegio. Mi trabajo en el colegio fue aprendiendo a tratar niños. 16. Eso era lo que me pedían. Solamente 16 maestros, no más. ¿Y con esos tienen que cantar en la catedral? Sí, tienen que llenar la catedral. Entonces aprendí cómo hacer que el canto sin forzar llenara la catedral y poco a poco fui aprendiendo a hacer la música con ellos ya polifónica y a llegar a un nivel de concierto.

0: Le dieron un balonazo a una pintura por ahí y eso me dijo, mejor se van de aquí, tenemos otra casa para ustedes. Y ya nos instalaron en Manuel Acuña, donde estamos, y son niños, ¿no? Y con esos chiquillos, y que fueron las generaciones, cuatro generaciones primero, y luego ya les cambió la voz, regresaron un día, seis, que ya les he dicho muchas gracias, ya sirvieron, les cambió la voz, regresaron a la casa de Manuel Acuña y me dijeron, maestro, ¿nos da permiso de jugar con los niños? Sí, esta es su casa, pásense. Y ya salieron al recreo. Al siguiente día vuelven. Y me dice uno de ellos, maestro, no sabemos qué hacer con nuestro tiempo. Acéptenos aquí, denos clases de piano. Y así empezó el coro mixto. Y ya tener tenores y bajo. Así con ellos mismos que regresaron. Y les dije, bueno, ya conocen la disciplina, vamos a estudiar piano primero mientras les cambio bien la voz. Y ya empezó. El coro se fue haciendo mixto y luego se me ocurre a mí meter niñas. El coro era de puros niños. Pues me llegaron las mamás de unas niñas. Yo trabajaba en el coro de San Juan Bosco antes. ¿Y por qué no admite niñas? ¿Por qué nomás atrajo niños? Pues así son las reglas aquí. Y pues tuve que hablar con los señores capitulares de la catedral y dije, pues tengo la intención de meter niñas. Maestro, no es tradición. Pues sí, ¿y dónde van a dejar a la mujer? Uh-huh. Fuera de esto. Bueno, está bien, maestro, pero le encargamos mucho la disciplina, le encargamos mucho los noviazgos y ese rey. No se preocupen, no sabía en la que me metía. Pero bueno, o sea, cosas que llevan el ir y venir. Y crecimiento, siempre crecimiento.
1: Con este contexto que nos ha compartido maestro Aurelio Martínez Corona, director del Coro de Infantes de la Catedral Metropolitana de Guadalajara, ¿nos invita a un tema musical y escuchamos algo de música del mismo coro?
0: Sí, vamos a escuchar un tema que viene en un disco que hicimos para el Congreso Eucarístico. Va a ser un tema antiguo dedicado a la Eucaristía.
1: Ok, escuchemos, regresamos.

0: Regresamos a este especial del Coro de Infantes de la Catedral Metropolitana de Guadalajara con el maestro Aurelio Martínez Corona, director de este coro. Maestro, ya nos hablaba de estos cambios, de la evolución del coro, que actualmente es mixto, es polifónico. ¿Y cuál es esta actualidad? O sea, la importancia de la existencia de un coro como este en el 2024, 25, 26, en pleno siglo XXI.
1: Bueno, la importancia es que la buena música dentro de la liturgia y en el concierto siempre tiene que prevalecer. La buena música se hace con buenos.

0: Métodos. Actualmente hay métodos utilizando tecnologías, hay métodos donde se puede cantar mejor, donde se puede aprender mejor música de manera más rápida y donde se puede tener una idea global del sonido. Eso es muy importante. Actualizamos el colegio de infantes con eso. Actualizamos porque tenemos muchachos que estudian música. Tenemos muchachos que, aparte de estar con su carrera, estudian música y estudian conmigo. Entonces debemos de actualizarnos en ese sentido. La gente es diferente, piensa diferente, siente diferente. Creo que también la música debe de ir por ahí. Pero tenemos de continuar una evolución porque hay una tradición que no se tiene que perder. Una cosa, el buen gusto no se tiene que perder. La buena educación no se tiene que perder. Se tiene que evolucionar, se tiene que continuar. Las personas formadas en el colegio de infantes nos obligan a tenerlos como miras y objetivos, ¿no? Músicos notables que ha brindado la catedral de todos los siglos, hablando desde el siglo XVI, personajes que han descollado como maestros, que han dejado testimonio en sus obras, hay que rescatarlos, hay que hacerlos sonar, a eso se dedica el coro también, a rescatar su música de la catedral, hay que hacerlos sonar, hay que contextualizarlos y hay que ponerlos, si me permite la expresión, en plataformas para que la gente los escuche. Es compartir la sabiduría que está por ahí encerrada en archivos, en libros corales. Compartirla con gente que tiene técnica, que tiene habilidad y que tiene gusto. Esos son los infantes de la catedral actualmente, ¿no? Uh-huh. Trato yo de formar gente que no solamente le guste la música antigua de la catedral, la litúrgica, el canto llano, la polifonía, sino que también tenga atisbos de su música, los compositores contemporáneos que hay ahorita. Y ellos están preparados para eso. Me han dado buenos resultados. La capilla que tenemos me propone conciertos. Maestro, yo quisiera tocar esto. Oye, pero pues tócalo. Oye, maestro, vamos haciendo este concierto donde se canten sus obras, por ejemplo, ¿no? Y en eso estamos. Ellos ya tienen la capacidad de lectura, la capacidad interpretativa, y también yo he escogido, me he quedado con un grupo de niños que tienen habilidades muy notorias en la música, afortunadamente.
1: ¿Cómo es un día en el colegio del coro de infantes?
0: Un día en el colegio de infantes, ¿no? Llegamos a las 5 y me esperan los niños con sus mamás.
1: ¿A las 5 de la?
0: De la tarde.
1: Ok.
0: Lunes, miércoles y viernes. Y me esperan los niños con sus mamás. O sea, ya integré a las mamás al colegio de infantes. Porque los niños estando ahí solamente y sus mamás allá afuera hacen un ruidazo. Mejor les dije, vénganse para acá. Vénganse para acá. Y entraron y estamos con solfeo, estamos con técnica vocal, estamos con repertorio. Ellos estudian de 5 a 6 y media. A las 6 llegan los grandes, los juniores, así se llaman. Los juniores y los seises. Los juniores son los que ya les cambió la voz, ya llevan otro tipo de beca, portando otra beca. Ya están imbuidos. Llegan, hacemos un calentamiento para todo el coro. Y luego los seises también se integran. Los seises son los maestros. Son los que ya son profesionales, que ya cantan en otras partes, pero me dan clases ahí a los muchachos y se integra el coro. De 6 a 6:45 estudiamos juntos repertorio, concierto, y luego ya se van las mamás con sus niños y me quedo yo con los seises y con los juniores y hacemos música según la temporada, según el proyecto que tenemos. Por ejemplo, ahorita estamos preparando para ir al Congreso de Europa y al Congreso de Panamá en diciembre, y estamos preparando las grabaciones que tenemos que hacer y están grabando mi música los muchachos, y estamos en proyecto de entregar para una beca la grabación de la música de la catedral. Y los músicos se reúnen aparte, la pequeña orquesta que tenemos se reúnen aparte a estudiar, cada quien. A veces es un ruidazo en la casa de Manuel Acuña, y cuando se toca, llega el momento, ya todo se tranquiliza a cantar polifonía y todo eso. Música antigua, contemporánea.
1: ¿Cómo ingresan los chicos y las chicas al colegio, al coro?
0: Anteriormente yo los seleccionaba, iba a las escuelas. Después, cuando me ayudaron grandes maestros como el maestro Cristian a organizar el colegio de infantes, la sección de infantil, él iba a seleccionar. Yo actualmente solamente he recibido a los hijos de infantes y a la gente que llega porque sabe lo que hay ahí. Entonces no hay un número crecido de integrantes porque es mucha responsabilidad estar en el colegio de infantes. Yo soy muy exigente con el compromiso y la disciplina, porque una institución de concierto no puede permitir gente que no se dé tiempo o que empiece a fallar. Yo sí selecciono a la gente, le digo, mira, vamos a hacer este año vamos a hacer esto, ¿que te quedas o no?
1: ¿En compromiso?
0: Sí, en compromiso.
1: Sí.
0: Sí, sobre todo porque es a largo plazo. Se les pide 5 años
1: ¿qué vas a hacer los próximos 5 años de tu vida?
0: Exactamente, ese hábito bueno, ¿no? Que me dejó Juventino.
1: ¿Cuáles son las edades de estos chicos y chicas?
0: Bueno, la más pequeña tiene 7 años y tengo una integrante de 73 años. Ella quiso entrar, uh-huh. Está en otro coro, pero quiso entrar y está estudiando solfeo y está estudiando canto conmigo, uh-huh. Y está en el coro.
1: ¿Cuál ha sido el futuro que usted en estos 36 años de estar dirigiendo este coro de infantes de la Catedral Metropolitana de Guadalajara ha visto usted en los niños?
0: Yo he visto, primero, en lo particular, en lo mío, yo un crecimiento enorme. Te enriqueces porque cada niño te enseña cómo tratarlo, cómo tratar su voz y te da pistas de cómo seguir, ¿no? Entonces, los niños yo busco que hagan lo mismo, que crezcan, pero también busco que se formen, que el talento que tengan tenga forma y solidez, que no se les vaya, porque a veces lo que pasa con un joven es que tiene habilidades en la música, pero no sabe cómo sostenerlas, no tiene constancia, no tiene responsabilidad, no tiene disciplina, no le gusta repetir, entonces se va. Se pierde. Darles eso, darles la oportunidad, pero sobre todo me ha tocado en últimas fechas la autogestión. Yo tengo profesionales ya en el coro, que ellos me dicen, maestro, ¿qué le parece si el plan de este año es este? Y a veces les digo, ¿voy a tocar yo? Porque a veces me dicen, no, va a tocar fulano de tal. Ah, ok. Me ha gustado mucho eso porque creo que es fruto de una madurez. Es el gusto de estar en el coro, pero también de comprometerse a hacer su propio proyecto. Yo no hice juniores lo hizo María José Martínez, mi hija. Me dijo, papá, deja, yo me encargo de los juniores. Y les meto su proyecto, se fueron a Europa, o sea, ellos mismos. Consiguieron dinero, consiguen becas, consiguen lugar para hacer conciertos. Y los 6 sí, también son profesionales.
1: Es un coro vivo, es un coro que sale también del país, como ya nos decía, preparando esta salida a Europa, también este concurso en Panamá. ¿Qué sigue y cómo nos invita a seguir justamente al coro de infantes de la Catedral Metropolitana de Guadalajara para que todas las personas que habitamos en el área metropolitana, en Jalisco, sigamos conociendo más acerca de esta importante institución, maestro?
0: Bueno, en las plataformas de YouTube tenemos una página Colegio de Infantes de la Catedral. Ahí pueden más o menos ver la trayectoria musical. Y nosotros en nuestras redes tenemos también un proyecto. Va a salir una página dedicada a un servidor donde yo voy a poner la historia del Colegio de Infantes. También las colaboraciones que ellos están haciendo desde el punto de vista de la historiografía. Me están ayudando algunos a armar la historia, que tiene imágenes, que tiene inteligencia artificial, que eso es muy interesante. El proyecto de mis propios alumnos me están ayudando a grabar. Ese es el proyecto que estamos haciendo. Y también nos pueden escuchar en la catedral. Cada tercer domingo del mes nos pueden escuchar ahí, también por la televisión María Visión, y podemos invitarlos a los conciertos que tenemos. Van a ser 8 conciertos de aquí a diciembre, preparando nuestro repertorio hacia Panamá. Y esperamos que a tiempo salga la publicidad para lo que sigue. Sigue la graduación de los chicos, que los invitamos a la graduación. Es un acto particular, pero es muy bonito. Se gradúan como ministriles y como seises. Y obviamente difundir nuestra música donde se pueda. Inclusive vamos a hacer un flash mob por ahí donde hay pianos en la calle.
1: Estar actualizados, digo, ¿no? Lo vemos que lo hacen en otros países, en el súper, en la calle, en el metro. ¿Por qué no aquí? Cada tercer domingo en la catedral.
0: En la catedral.
1: ¿Hora?
0: A las 12.
1: A las 12. Muy bien, tenemos una cita cada tercer domingo para escucharlos y aparte con esta acústica que brinda la catedral.
0: No, y aparte, ¿no? Hacemos un brevísimo concierto después de la misa.
1: Excelente. Maestro Aurelio Martínez Corona, director del Coro de Infantes de la Catedral Metropolitana de Guadalajara, gracias por venir a Jalisco en la Hora Nacional. Es un gusto. Saludos, por favor, a todos los chicos, a las chicas, a los maestros. Y muchas gracias por todo lo que hacen y mantener vivo este coro.
0: Gracias a ti, gracias a tu público.
1: Muchas gracias, maestro. Y bueno, ya saben que este programa pueden volver a escucharlo a través de mixcloud.com/Jalisco Radio. Síganos en las redes sociales. Estamos como Jalisco en la Hora Nacional en Facebook e igualmente Jalisco Radio en Face. Mi nombre es Begoña Lomelí. Muchas gracias a mis compañeros en la producción de este espacio. Y nos quedamos con música, maestro. ¿Qué presentamos?
0: Vamos a continuar con este disco que hicimos, también música del periodo del barroco.
1: Excelente. Que pase muy buenas noches acompañado por la música y el coro de infantes de la Catedral Metropolitana de Guadalajara. Hasta la próxima.

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1: Amigos, antes de concluir, aquí va un pilón. Les compartimos otro tema interpretado por el Colegio de Infantes de la Catedral Metropolitana. Es La Llorona, este emblemático son y canción tradicional del Istmo de Tehuantepec en Oaxaca. La pieza que escucharemos la grabó el Colegio de Infantes de la Catedral Metropolitana. En esta ocasión con los Seises, sí, así se hacen llamar, los Seises, que son maestros egresados del colegio, dirigidos por el maestro Aurelio Martínez Corona, y cada integrante grabó desde su casa. Y es que llevaron a cabo esta grabación, que es un video audio, en el marco de la celebración del Día de Muertos en medio de la pandemia por la COVID-19. La pandemia se llevó de esta vida a 3 jóvenes del Colegio de Infantes. Y por ellos, por las personas desaparecidas, cantan este tema, homenaje musical y protesta. El grupo se conformó de un octeto con 2 sopranos, 2 altos, 2 tenores y 2 bajos. Ellos son Iván Alberto Ramos y Guillermo Pérez Rizo, Esteban Martínez Villalobos y José Pérez Rizo, Sofía Martínez Villalobos y Guadalupe Blanco Aceves, así como Alma Rosa Rangel y María José Martínez. Los Seises, o solistas, como la tradición del colegio marca, son retoños de un árbol viejo que siempre ha dado frutos buenos. A raíz de la pandemia, la cultura en general y muchas agrupaciones musicales sufrieron no solo la pérdida de integrantes, sino la disolución de las propias instituciones. Y en el caso del Colegio de Infantes, apenas están recuperando de esta etapa.

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1: Begoña Lomelí y mis compañeros en la producción agradecemos su escucha y le deseamos muy buena noche. Descanse.
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0: ¿Qué hola? ¿Cómo están? Buenas noches. Domingazo, oye, domingazo, 23 de agosto. Qué barbaridad, se acaba el mezquite también. Oye, qué aguaceros, qué aguaceros en la ciudad. 11:24, 11:24.
1: La temperatura.
0: 17 grados, buenas noches.
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1: Once treinta.

0: 11:49.
1: La temperatura
0: 17 grados, hay probabilidad de lluvia. Vámonos.
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7: Bienvenidos a un nuevo episodio. Soy Claudia Mejía. Creo que han escuchado por ahí en las noticias sobre este gusanito, el gusano barrenador. Hoy tenemos a un invitado, es un infectólogo, es el doctor Bruno López. ¿Cómo estás?
8: Muy bien, muchas gracias.
7: Gracias por estar aquí y hablar sobre este tema. Sí da miedo, ¿verdad? O sea, sí ha como que metido miedito en la población.
8: Pues lo que se ve da más miedo, ¿no? A veces puede ser más peligroso para la vida en corto plazo una bacteria que no vemos, pero estos como los se pueden ver al ojo desnudo, como se dice.
7: Claro.
8: O sea, la verdad es que sí generan miedo. La invasión de animales o humanos por este tipo de moscas en su fase larvaria, que son los gusanos, y que esa es una miasis, ¿no? Prácticamente es el término de miasis. Pero esta es una fase intermedia de la vida de la mosca, ¿no? Tiene que estar, llega como la mosca, se para en el tejido, puede ser incluso en una herida, en los conductos auditivos, las orejitas de las vacas, en la boca de un humano, en una herida de un pie de un paciente con diabetes, por ejemplo, con pie diabetes. Se para ahí, deja sus huevos y esos huevos eclosionan, pues se abren, digamos, y se producen la larva, el pequeño gusanito. Y una vez en mosca va a otro, se reproduce con otro macho y va a volver a buscar otro sitio donde alojarse. Todas las moscas llevan esa fase. Hay una que es bastante curioso porque ella prefiere poner sus huevos. Se llama Dermatobia, le llaman la mosca peluda en algunas regiones.
7: Aparte del gusano guardado.
8: Se ve similar, la verdad es que la mosca sí tiene esas características en los colores. Por ejemplo, la mosca del gusano barrenador, el Coclyomia hominivorax, que es un nombre así científico, digamos, tiene color como verdáceo. Es color verde,
7: ay,
8: es
7: grande. Son esas moscas grandes.
8: Verdes, exacto, ay. Con la espaldita así como verde.
7: Okay.
8: Y que vuelan pues rápido, a grandes distancias. Y esa, y pues se pueden diferenciar en la morfología que tienen. Lo que sí cuesta más trabajo es en la fase de larva, el gusanito, diferenciarlo de otras especies. Ahí sí, porque incluso tienes que verlo con el microscopio, ver ciertas estructuras. El problema del gusano barrenador es que puede dar cuadros graves porque le gusta el tejido humano vivo, entonces es un parásito obligado, es decir, para que desarrolle todo su ciclo de vida, necesita una herida de una persona viva para que ahí siga penetrando en el tejido, barrena, es decir, por literal su nombre, entra, va escarbando el tejido sano y hasta meterse más adentro, hacer cavidades y crear hasta, y por arrastre pues lleva bacterias y puede crear infecciones también ¿no? Por bacterias. Entonces esa es la importancia que tiene. ¿Qué pasa al ganado? El ganado pues se enferma, ¿no? Se enferma porque se llena, si lo dejan sin un tratamiento, penetra y le da un cuadro grave de invasión de este gusano. A la par, pues al abrirle esas cavidades, deja que bacterias entren y le da sepsis también al ganado y mueren,
7: y
8: muchos.
7: Se puede morir.
8: Exacto. Y es tan difícil a veces en una sola puesta de una mosca de gusano barrenador, el Coclyomia hominivorax, que es el nombre de la mosca, al poner en una herida, en una cavidad, sus huevos, pone hasta 200 en una sola. Y de esos se evolucionan hasta el 70%. ¿Cuántos gusanos se van a producir?
7: ¿Todos son los que barrenan?
8: Y todos al mismo par pueden ir barrenando.
7: O sea, es muy rápido.
8: Entonces, por eso a veces tienen que sacrificar al ganado. Porque ya están tan invadidos que es imposible quitarle todos.
7: Pero esto ya estaba erradicado.
8: Esto ya estaba erradicado.
7: Desde los 90s, ¿no?
8: Hubo un programa de erradicación del 70 al 92. En el 92 se declaró que era libre de México y Estados Unidos. ¿Cómo lo hicieron? Pues liberaron muchísimos cientos miles de millones de machos, pero estaban radiados, o sea que eran infértiles, digamos.
7: Okay.
8: Entonces se reproducían con moscas hembras y las moscas hembras lo que tenían era producción de huevos sin larvas, o sea, eran huevos estériles, digamos, ¿no?
7: Uh-huh.
8: Y así ya dejaron que no se reproducieran hasta que finalmente desaparecieron. Esa fue la técnica que usaron.
7: ¿Y por qué ahora regresó?
8: El problema donde no realmente, aparentemente se había erradicado, pero había pequeños brotes, por ejemplo, en Panamá, en Puerto Rico.
7: Centroamérica.
8: En Centroamérica, en varios, en Venezuela. Y por ahí había esos pequeños brotes. Con la cuestión de la inmigración y el tráfico ilegal de ganado, allí empezó, por eso Chiapas fue la primera zona, y de ahí, así como hemos venido con los casos. Chiapas empezó primero el año pasado con hasta un total de, el año pasado cerró con 90 casos, en todo el 2025, y en 2026, al 3 de julio, lleva ya 55 casos. Y después empezó a extenderse ahora nuevamente a Hidalgo, a Jalisco, Hidalgo con 28 casos, Hidalgo con 13, de humanos, humanos con infección. Ha ganado, ha habido más. Oaxaca 39 casos, Puebla 35, Veracruz 90 casos, 24%, es el que más casos tiene ahorita en todo lo que va de este año.
7: ¿Cuál me impresiona los casos en humanos? Porque, ¿cuáles son los factores? Supongo que la mala higiene o la falta de higiene es lo que... pues provoca esto.
8: Bien lo comentaste, la falta de higiene es la primera parte de esto, ¿no? ¿Por qué? Porque si yo baño a mi perro o a mi gato, yo mismo me baño a lo mejor una vez por semana, pues dejo, o dos veces por semana, dejo que todos estos días una mosca se pare en una herida, en alguna lesión, más si es una persona ya frágil, por ejemplo, los animales, las mascotas a veces pueden ni siquiera darse cuenta, ¿no? Pero un humano, por ejemplo, con una pequeña herida, que muchos lo vemos, por ejemplo, con pacientes ancianos, ¿no? Que tienen ya algo de demencia, que solo están en cama y que pueden estar un poco descuidados porque no están al 100% con ellos, pues se le puede parar hasta en la oreja, en la nariz, y ahí dejar los huevos y convertirse en gusanos. Vamos a poner un ejemplo de un paciente con pie diabético que de por sí ya tiene demencia y que solamente está en cama, ya no comunica, tiene muy poca movilidad, y de repente pues llega, o pues, lo encuentran sus familiares con una lesión en su pie, con unas gusanos. Al menos para la persona que no se dedica al 100% a esto, ver los gusanos no va a poder distinguir si es una de estas de mosca doméstica o si es de gusano barrenador o Lucilia, no va a saber. Entonces hay que ver de que no se trate de que efectivamente que sea gusano barrenador. Y lo siguiente es que no podemos quitarlos y echarlos a la basura. ¿Por qué?
7: Porque eclosionan de nuevamente como mosca, ¿no?
8: Y decimos, vuelven a reproducirse y a contaminar el ambiente otra vez y a infectar otros pacientes o huéspedes. Entonces lo que necesitamos es quitar la mayoría. Recomienda, si no tenemos en ese momento la posibilidad de que nos ayuden a supervisar qué sea, echarlos en un frasco con alcohol. Con alcohol prácticamente se preservan intactos. Mueren, pero se preservan intactos los gusanos. Echamos una porción en alcohol y lo demás, tenemos dos opciones. Una es incinerarlos o inundarlos de alcohol y dejarlos en un recipiente cerrado. Aparte de las muestras que ya tenemos, ¿no? O jabón, agua de jabón, y dejarlos ahí encerrados. No recomiendan enterrarlos para que puedan reconocerse al microscopio de qué se trata. Si es Lucilia, si es la mosca doméstica, no pasa nada, ¿no? Finalmente tenemos muchos años viviendo con ellos. Lo ideal es tener mosquiteros, una buena higiene, si se encuentran, reportarlos para ver de qué se trata.
7: ¿Estas son como medidas ya teniendo ahí al gusano?
8: Sí, hay que ir a atenderse porque sí tiene sus cuidados cómo retirar estos gusanos. A veces si uno los retira nada más, la misma persona familiar del paciente los retira, puede a veces también lastimar al paciente, puede favorecer que también haya una infección. En este momento que como vemos vamos en incremento de casos, sí es importante cada vez que lo tengamos reportarlo y o acudir al centro de salud, a la clínica familiar para que sea revisado.
7: ¿Qué otra medida importante de las que ya hablamos para reforzar?
8: El cuidado de pacientes que están postrados en su cama, pacientes que son inmóviles, pacientes que tienen alteraciones neurológicas que no permiten sentir incluso dolor a veces o comunicar qué problema tienen. Esos son los que deben tener especial atención e incluso hacer una rutina diaria o cada vez que se haya el baño de estos pacientes, el aseo de ellos, revisarles la oreja, revisarles la nariz, revisarles la boca, incluso hasta las cavidades geniturinarias, por ejemplo, ¿no? La vagina, el ano, a veces también es un lugar donde se pueden alojar las moscas y ahí dejan los gusanos. Y muchas veces puede pasar mucho tiempo ahí y nadie se asome a ver. El gusano barrenador, cuando ya empieza a dar síntomas, incluso dolor en el paciente, ya seguramente ya penetró más las cavidades. O sea, cuando está muy superficial, la verdad es que ni siquiera puede dar nada. O a veces puede ver uno, por ejemplo, una herida que se pone más roja, o que se abulta, ¿no? Se hace un bultito en el tejido. La oreja, por ejemplo, hasta que ya empieza a penetrar el tímpano, más adentro, ahí es donde ya empieza a dar dolor, pero puede no dar ningún problema. Entonces aquí yo creo que no es conveniente esperar hasta que haya un síntoma.
7: Si llegamos a ver esto en pacientes, en mascotas, ya decíamos que hay que reportarlo para, ya tengo el número, es el 800-751-2100. Él es el doctor Bruno López, infectólogo. Gracias por estar aquí.
8: Muchas gracias.
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2: Las 12 con 3.

damas, caballeros, ya llegó un día más. Estamos dándote la bienvenida este 24 de agosto con toda la actitud de aquí hasta las 5:30 de la mañana. Todo el equipo listo y preparado, el Caimán, ahí está mi carnalito Oscarito González, el jefecito, que también nos dice y nos recuerda que vamos a estar a sus órdenes toda la noche en el 55 51 668 929. Se fue la chinche basura, vaya al Fercho. Yo soy Juan Carlos Vital MX, soy tu cuate el jitomate, el capibara de la... ¡Qué buena!

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0: La una con uno.

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0: Vaya un abrazo muy especial a toda la banda que nos está acompañando de sur a norte, de Mexicali hasta Chiapas, a mis carnalitos que nos sintonizan allá en la Qué Buena de Tampico, a la gente de Acapulco, Guerrero, ahora sí que de costa a costa, de frontera a frontera, la Qué Buena suena y suena bien, invitándote para que tú en esta madrugada te pongas en contacto con nosotros. Estamos en el WhatsApp 5551668929, o bien me puedes mandar un inbox en Instagram, en Facebook, en TikTok, en Twitter, en todas me encuentras como Juan Carlos Vital MX. ¡Vamos, volvemos! Será así, señores, hay más música. ¿Quieres alguna rolita? Solicítala. Esta es la famosísima. La Qué Buena. Y este es tu cuate, el jitomate, el capibara de la Qué Buena.
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0: Una 57.

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0: Tenemos la invitación para que usted nos acompañe a partir de las 6 de la mañana. Hay dedicadas con los hijos de la mañana. Ahí está el gallito, ahí está el mamut, ahí está el coco. Y las puede ir pidiendo desde ya. Neta, neta, neta. Yo ahorita agarro el WhatsApp y ya al rato que llegue la jefa, la Dani, le pasamos ahí todos los mensajes y le decimos, mira, fulano, sultano, perengano, quieren dedicada. Puede solicitarla a través del 55-51-668-929. Quiero una dedicada y se la pasamos a los hijos de la mañana para que a las 6 los acompañes en el show que va para arriba de la Qué Buena. Nosotros regresamos, somos tus animales nocturnos, el Caimán, Tonini, gracias, Oscarito, Ganchito, gracias a través de... Qué Buena. Yo soy el capibara de la Qué Buena, Juan Carlos Vital MX.
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1: Ahí te va, chiquitita, cómo te quiero, preciosa.
0: Las 3:15.
2: De las buenas, de las buenas.

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0: Trae 57.

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1: La invitación es para que usted a las 6:00 a.m. no se despegue de este micrófono. ¿Por qué? Porque aquí tendremos al Coco, al Gallo y nada más y nada menos que al Mamuchín. Ellos son los hijos de la mañana y ellos van a tener para ti el show que va para arriba con sus dedicadas. Vienen por allá con el gana-gana, tienen mucho billete, van a tener mucha alegría, declamaciones, poesía, ya te la sabes. El programa número uno de todas las mañanas en México, aquí en la famosa Qué Buena, damas y caballeros. Nosotros vamos, regresamos. Acá te sigue saludando y acompañando Juan Carlos Vital.

0: las 5 de la mañana, damas y caballeros. La queremos, lo queremos contento, lo queremos feliz, lo queremos sonriéndole a la vida para que la vida también le sonría. Para ello le vamos a compartir chistecito. Oye, muchas gracias a Jacinto, Familia Vega. Para su esposa Karina, saludo para su pequeñín, el King Kong, le dicen al Eric. Nos mandó este chistecito, está cruel, pero está bonito, ¿verdad? Gracias, Eric, por acá compartir este momento de alegría con la gente de Qué Buena Madrugada. Es una pregunta, Caimán. Gancito, pon atención y echa la imaginación, carnal. ¿Qué es? Amarillo, amarillo, amarillo, amarillo, amarillo, amarillo, amarillo, luego rojo, rojo, rojo, rojo, rojo, rojo, rojo, rojo, rojo. ¿Saben o no saben? ¿Saben o no saben? ¿No saben? Es un pollito en una licuadora. La neta sí está bonito. Es cruel, les dije que iba a ser cruel. Gracias, King Kong, por compartirnos este chiste del pollito amarillo. ¡Vámonos! Regresamos con una hora de puras buenas.
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0: Son las 5.
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0: las 5 de la mañana, damas y caballeros. La queremos, lo queremos contento, lo queremos feliz, lo queremos sonriéndole a la vida para que la vida también le sonría. Para ello le vas a compartir chistecito. Oye, muchas gracias a Jacinto, Familia Vega. Para su esposa Karina, saludo para su pequeñín, el King Kong, le dicen al Eric. Nos mandó este chistecito, está cruel, pero está bonito, ¿verdad? Gracias, Eric, por acá compartir este momento de alegría con la gente de Qué Buena Madrugada. Es una pregunta, Caimán. Gancito, pon atención y echa la imaginación, carnal. ¿Qué es? Amarillo, amarillo, amarillo, amarillo, amarillo, amarillo, amarillo, luego rojo, rojo, rojo, rojo, rojo, rojo, rojo, rojo, rojo. ¿Saben o no saben? ¿Saben o no saben? ¿No saben? Es un pollito en una licuadora. La neta sí está bonito. Es cruel, les dije que iba a ser cruel. Gracias, King Kong, por compartirnos este chiste del pollito amarillo. Regresamos con una hora de puras buenas.
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1: Son las 5:46.
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El lunes, damas y caballeros, 24 de agosto en este momento, nos están indicando que se nos acabó el 20, se acabó lo que se vendía. Gracias a nombre de mis compañeritos Tonini el Caimán y del jefe de jefes, Oscarín el Ganso González, que estuvo piloteando esta producción. Hermano, gracias, nos vamos, pero los dejamos como los encontramos, escuchando música. Así que quédese y a las 6 en punto, sea parte del programa número 1 de México en la radio. Es nada más y nada menos el Coco, ahí está el Gallito y el Mamut. Ellos son los anfitriones del show que va para arriba de la Qué Buena. Nosotros le decimos gracias por habernos acompañado en esta Qué Buena madrugada. Tonini, gracias. Ganchito, gracias. Yo soy, fui, seré Juan Carlos Vital. Soy tu cuate el jitomate y aquí te dejo más música.

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2: Ya es hora. ¡Dale para arriba tus mañanas! Con el gallo, el cocodrilo y el mamut. ¡Comenzamos! Esto es Pa' Arriba. ¡Buenos días!
6: Señoras, señores, buenos días, ¿cómo están? Ya arrancamos, qué felicidad. Este show que va para arriba inicia con Tokio. Y muy contentos y felices de decirles buenos días, porque sobre todo hay información muy importante que hoy queremos compartir con todos ustedes. La vida se movió un montón, la casa se movió un montón, la lluvia está siendo de las suyas. Hay un montón de cosas que podremos platicar hoy, que la vida cambia circunstancialmente. Mientras tanto, desde Guadalajara, Jalisco, un hombre carismático, bello y sobre todo regresando rebosante de una vacación. Aquí está Adrián, el mamut de Padilla. Por eso digo que ahorita.
10: ¡Qué habido, gordito! ¡Buenos días! ¡Qué gusto saludarte! Si me
6: Pero mientras tanto, tampoco tenemos de si les presento al señor que viene desde la Sur 12 con una torta bajo el brazo deliciosa, postre, taco y todo lo demás. Actor, cantante, locutor y por si fuera poco entretenedor en Banda Max, Luis Martínez, el gallo.
10: Arrancamos, señoras, señores, comenzamos en esta bonita mañana. Oigan, muy gustoso de saludarles en este principio de semana, prácticamente ya en este lunes 24 de agosto. Ya le estamos diciendo gracias a agosto, ¿verdad?
6: No es posible,
10: que bueno, digamos que esta semana y dos días más. Esta semana y dos días más. Oigan, mañana lluviosa en el Valle de México para que, pues vamos, ¿no? Tengan mucho cuidado el día de hoy, ya que, pues prácticamente ahí es cuando más suceden los accidentes automovilísticos. De hecho, si no me equivoco, hay un vehículo detenido ahí sobre Calzada de Tlalpan. A la altura del desnivel que está para llegar a Ermita. Pero bueno, hoy nos circulan los vehículos con engomado color amarillo, placas terminación 5 y 6, holograma 1 y 2, ya te la sabes, de 5 de la mañana a 10 de la noche. Esto sí, no hay doble contingencia, porque si hay doble contingencia, pues ya pelecho, ¿no? Ahí sí hay que tener cuidado con holograma 0 y doble 0, pero por mientras, por hoy no la hay. Por hoy, 0 y doble 0 circulan con naturalidad, con normalidad. Señoras, señores, desde Tacubayita la Bella, cantante talentoso, carismático, una trayectoria en radio impresionante. Con ustedes, Alejandro Guzmán Corretes, el cocodrilo.
6: Muchísimas gracias, Manda. Buenos días. Arrancamos con la rola que te da para arriba. Pídenos la tuya, 5551-668929. 5551-668929. Teléfono en cabina y también es el WhatsApp. Dinos qué rola te da para arriba. Y para muestra, este botón.
10: Hola,
6: bueno,
10: hola.
6: Hola.
11: Aquí suena la que buena 92.9.
6: Buenos días, ¿quién habla?
11: Para arriba es la de Pedro y Pablo. Para el Chucho, acá en Ecatepec de Morelos.
10: ¡Órale!
6: ¡Abrazo, Chucho!
11: ¿Cómo se dice acá en Ecatepec de Morelos?
10: ¿Cómo?
11: Aquí suena la que buena 92.9. Y arriba los hijos de la mañana.
6: Me gusta esta entrevista solo.
10: ¡Chulada! Son las 6 de la mañana. 6 de la mañana, 10 minutos, no se le vaya a hacer tarde, hombre.
6: Y arrancamos este show, te da. ¡Para arriba!
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0: telefónica, la que buena, buenos días.
1: Buenos días.
2: Hola, hola, ¿quién habla?
1: Habla con Henry.
0: Órale, Henry, ¿cuál te ponemos, mi rey?
1: ¿Me puede poner una salsita, por favor, la de 1000 años, por favor?
0: Va, aquí te la vamos a dejar, gordito chulo. ¿De dónde te reportas?
1: Desde la ciudad de Tennessee.
2: Ah, caramba, hasta Tennessee. Un abrazo grande para toda la banda que nos escucha en el gabacho, gracias. En México son las 6:13, gallo.
0: Vamos para arriba, un abrazo, gordito. Oye, ¿y cómo se dice en Tennessee?
1: Para arriba.
2: ¡Cola, qué buena!
0: Y se dice gabacho, ¿eh? Para arriba.
2: Para arriba.
0: Vamos para arriba.
2: Las 6:13.

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1: Oigan, pues, ayer hubo Casa de los Famosos. ¡Tan! Como todos los días, ¿verdad? Y bueno, pues en esta ocasión vamos a hablar respecto a lo que mucha gente está opinando, o tal vez al menos eso fue lo que dijo la producción. ¿Es Casa de los Famosos o Casa de los Ositos Cariñositos? Y esta...
2: oh, es la información.
1: Pues parece que el público ya no tiene paciencia, o al menos eso es lo que dice la producción de la Casa de los Famosos. Durante la gala de eliminación de este domingo, la producción decidió cambiar la dinámica en lugar de lo tradicional del posicionamiento. Es decir, ahora no hubo posicionamiento. Los habitantes tuvieron que escuchar comentarios que se han viralizado en redes sociales sobre la manera en la que se ha desarrollado esta Casa de los Famosos. Digamos que los mensajes fueron prácticamente un poco duros, ¿no?
2: Dolorosos.
1: Porque dijeron que era una casa muy aburrida, dijeron que prácticamente era la casa de los ositos cariñositos, dijeron que según esto hacía mejores posicionamientos el Sergio Mayer. Y bueno, pues ahí responde el Yair, bueno, pues lo hubieran invitado a él, o sea...
2: también. Y Memo también dijo, pues traigan a Díaz Marcelo y traigan a Poncho de Nigris.
1: Pero mira, vamos a escuchar qué dijeron, a ver.
3: ¿Quieres saber qué dice el público? Sí. Les aseguro que no es para reírse. Borrego, ¿qué dice el público sobre el posicionamiento?
4: @efierrogmx dice, y siguen sin entender lo que es un posicionamiento.
3: Mira, quiero que escuches bien este gadget. @disan91 dice, un posicionamiento demasiado tímido. Los posicionamientos no son para halagar.
5: Tenemos un diálogo, Galilea.
3: Uy.
5: @rodante_cir le dice, posicionamientos aburridos, temporada aburrida, a la gente nos gusta el conflicto, no han entendido eso, y le contesta Larry de estos 81, es verdad, los villanos le dan sabor a la casa, el problema es que esta temporada casi nadie quiere jugar ese papel porque luego el público los quiere sacar, recuerda a Adrián Marcelo o a Ninel Conde.
1: Ahí fue un poquito de los comentarios que dieron en la Casa de los Famosos. Y mira, aquí es donde prácticamente omiten el posicionamiento y les empiezan a dar los comentarios de lo que opina cada uno del otro. Y bueno, pues la neta es de que creo que la producción a fuerzas quiere que haya sangre. La producción.
2: ¿Sabes qué?
1: Dime.
2: Yo creo que todo fue muy choqueante anoche. O sea, para empezar, les arman el set para el posicionamiento.
1: Ajá.
2: Después se los cancelan y literal entran 6 personas a desmontar el set, sí, a llevarse todo del piso, a llevarse las tarimas. Y ahí empieza esta situación de confrontamiento en donde Galilea les lee estos comentarios. Y después Galilea es la que hace las preguntas incómodas. Y a los últimos 3 antes de salir, les pasan videos con comentarios, lo voy a decir como lo siento, totalmente fuera de contexto, para que se calienten los ánimos. Y ni qué decir de lo de Massad y lo del S.
1: Esos fueron los comentarios que dieron los de la producción hacia los habitantes. Ahora yo les quiero dar los comentarios. ¿Qué opina la gente en este video oficial donde lo que acaban de escuchar, la gente opina?
2: A ver, ¿qué dice la gente?
1: Mira, ¿cómo votamos para eliminar a la producción? Pésima producción. No queremos violencia, queremos un programa de risas. Cero conflicto. A mí sí me gusta esta temporada.
2: A mí también.
1: Dice, no es de a huevo pelearse.
2: Y totalmente de acuerdo.
1: Dejen de fomentar la violencia. No es la casa de las peleas. ¡Qué horrible producción! ¡Pésima producción! Es muy cruel lo que les están haciendo a los que están adentro. Y entonces, ¿qué es lo que quiere la producción? ¿Un ambiente tóxico?
2: Y es que seamos francos, que yo, la neta es que al final de cuentas sí me queda claro que la producción está buscando algo en particular, pero tienen corta la memoria desde mi perspectiva. Sí, una gran temporada en rating, la de Adrián Marcelo. Brutal. La del peor conflicto que hemos tenido en México hasta la fecha. Las temporadas que hemos llevado, esa fue la más pesada. Y sí, mucha audiencia, pero muy poco patrocinador, ¿recuerdas? Aquí, sí, en esta temporada, llámenle como le llamen, yo creo que sí se conserva la esencia de la casa, que es, queremos ver a 15 famosos, persona que vive fuera de nuestro concepto, queremos ver cómo viven y cómo se obligan a interactuar con 17 personas más.
1: Claro.
2: Pero no solo eso. En esta semana pasada, únicamente en esta semana pasada, entró Prix, una farmacia en línea. Entró Mr. Músculo con un set extraño un stand extraño pero lleno de producto a un lado de la casa del cuarto de Tulum. Claro. Y entró Nescafé con las famosas tazas que en la temporada de Adrián Marcelo un día simplemente desaparecieron, sí, que despertaron y ya no había Nescafé, al menos con etiqueta, y ya no había tazas. Aquí Nescafé se reincorpora a la producción. Entonces, ¿qué quieren? ¿Rating o patrocinios?
1: Pues más bien yo creo que subestimaron o tal vez en algún momento idealizaron una casa un poquito más fuerte. Quiero pensar lo que tal vez en cuanto a rating, tal vez en cuanto a que los personajes que están adentro pensaron que se iban a dar más del chongo. Y la neta es de que creo que no está haciendo lo que tal vez tenían en mente. Aquí deja claro que el ser influencer no te garantiza tener éxito en otros medios.
2: Eso, ¿no? Es muy cierto. Y lo más importante, desde mi perspectiva, creo, al final de cuentas, esta casa se llenó de gente que al, sí, final de cuentas tiene un poquito más de cabeza de saber que no quieren romper la historia que tienen afuera.
1: Y todo esto sucedió
2: en un día como hoy.
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1: Nos vamos a la pausa. Regresamos con la rola que te da para arriba. Pídela por nota de audio 55 51 668 92 9. Mañana lluviosa.
2: Las 6:24.
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1: Son
2: las 6:33, México. Buenos días.
1: Pa' arriba con La Qué Buena. Cuéntanos qué rola te da pa' arriba al 5551-668-929. ¡Au!

0: Vámonos con una rola que te da para arriba. La que buena, buenos días.
1: Oli.
0: Hola. Bueno, bueno.
2: Sí. Órale que sí, muy buenos días.
0: ¿Qué bolas?
2: Amigos de la que buena, hijos de la mañana. La rola que me da para arriba es la de Al final del día de Grupo Firme.
3: Al final.
2: ¿Para qué va? Excelente y bendecido inicio de semana. Saluditos para toda la bandota de taxis, de sitios, de terminales. ¿Va que va?
3: Igual, bebé, gran abrazo.
0: 6:37.
3: En México.
0: No se le haga tarde.
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1: Las dedicadas se piden al 5551-668-929. La Qué Buena, buenos días.
2: ¡Aló!
1: Con la primera de la mañana. Gus, buenos días.
3: Hola, gallito.
1: Gus, Gus, bienvenida a la Qué Buena, gordito hermoso. La dedicada para Arturo, ¿verdad?
3: Sí.
1: Vamos a ver si nos contesta el buen Arturo, porque hace ratito no contestaba.
4: El Arthur.
1: Arturo, buenos días.
5: ¿Qué tal, mi gallito? Buen día.
1: Hola, mi rey, ¿cómo estás? Te hablamos de la Qué Buena del show que te da...
6: ¡Parriba!
1: Arturo, aquí está el cocodrilo Guzmán.
4: Hola, chiquito.
1: Este que
4: hola,
1: te saluda, mamá. Luis Martínez, el gallito bebé, ponmela fácil. ¡Au! Y, amor, gallito del otro lado de la línea está el Gus, pero... ¡Au! Pero no, deja tú de que esté el Gus. Nos dijo que es tu cumpleaños, ¿eso es cierto?
5: Claro.
1: Pues muchísimas, pero bien artisísimas.
6: ¡Felicidades!
4: ¡Ajá, ya! ¡De mi bello barrio, Tacubaya!
1: ¡Ay, ay, ay!
4: ¡Hoy por ser
1: el cumple de Arturo!
4: ¡Le ve

0: qué?
1: Para que gusto que se vean en la tarde le pueda besar bien duro.
0: ¡Ay, Gus!
1: ¿Eso me rimó?
0: Te sentí la caries, gordo.
1: Esténse quietos.
0: Pero bueno, ahora sí, escucha con atención, Arturo, porque esta dedicada
1: es para ti, bebé.
0: Para ti, para ti.
1: Adelante.
0: Adelante, Gus.
2: Hola, Arturo. ¿Cómo estás?
3: Hola, Gus. Buen día.
2: Buenos días. Pues que aquí como cada año haciéndote tu dedicada y deseando que te la pases muy bien en este día.
3: No, o sea, chismoso. Hace un año no le hiciste.
2: Bueno, no fue el mero día, pero sí la hice. Pero bueno, aún así, pues que te la pases muy bien, que disfrutes tu día y que pues le sigas echando ganas a todo lo que se te presente. Pues hemos pasado tú y yo por situaciones muy difíciles, pero pues aún así no nos hemos dejado vencer. No sé por qué, pero no nos hemos dejado vencer. Hay algo que

0: hemos estado contando uno con el otro, aunque sea con apoyo emocional, anímico uno del otro. Entonces, pues, eso yo siento que es lo que no nos ha dejado vender. Ya que, pues, tanto él como yo, pues, prácticamente estamos solos.
1: Ok.
0: Entonces, pues, creo que esa amistad de hace casi 12 años nos ha fortalecido.
1: Un amigo que me dijo eso hace unos días, lo acaban de engranjar. O sea... Ajá.
2: ¿No digas otra vez?
1: Sí, ya lo metieron otra vez.
2: Ay, para.
0: Oye, ¿no hay lugar?
1: Nah, hombre, qué chido que se apoyen los dos.
2: ¿Habrá vacantes?
1: Apóyense siempre y échenle muchas ganas. Nada más no se vayan a apoyar contra la pared.
2: Ay,
1: ¿no?
2: O contra el muro.
3: Hablamos, eso ya es otro tema.
2: O contra ella. O contra el chifonier. ¡Ay! ¡Ya está!
3: ¡Qué rico, ¿no?
1: Contra el chifu. Oye, ¿y qué canción se van a dedicar?
0: Antes. Oye, Coquito.
2: Mi rey.
0: Muchas felicidades por tus nuevos proyectos de Urban Cumbia.
2: Muchas gracias, papito.
0: Pues te he comentado ahí en tus fotos de Instagram. Tú lo sabes, me has respondido.
2: Sí, mi rey, gracias.
0: Oye, el Arthur.
2: Al contrario, padre, ustedes...
0: Muchas gracias, como te lo dije ahí. Eres mi locutor favorito y un cantante excelente.
2: No, muchas gracias. La verdad es que me da mucha emoción poder hacer esto. Para mí era como bien importante retomar un poquito la cantada porque la extrañaba mucho. Obviamente, para mí la radio es la base, es el centro y es el alfa y el omega. Pero cantar estaba bonito y ahora que me reencontré con el maestro Rogelio, pues estamos haciendo cosas chidas. Ojalá que les gusten y las escuchen en internet, carnal.
0: Sí, claro.
1: Pero no nomás así, gracias. Ahora que se conecten en vivo, mándale una galaxia, va, ahí se va a notar el amor.
2: Con
1: y
2: eso.
1: Un comentario, ¿para qué, mijo?
2: Con dos universos la hago, ¿eh? Al mes. Sí,
0: porque los comentarios lo ven más personas que el de en vivo.
1: No, manches. La galaxia la ve su cuenta y con eso es más feliz.
2: Estoy de acuerdo, ¿eh?
1: Mande amor.
3: ¿Le puedes dedicar el poema que te mandé a las 4 de la mañana?
1: Claro, si el Coco me presenta.
2: Señoras y señores, niños y niñas, abuelitos y abuelitas. La presencia de el agricoliturgo del agrícola oriental. Él es Luis Martínez el Gallo con este poema que escribió Gus para el Arturo en la mañana, como el de hoy a las 4 de la mañana. El tema se titula Estamos solos, pero nos apoyamos. ¡Adelante!
1: Estamos solos, pero nos apoyamos. Y quiero que sepas que todos somos grandes, somos humanos, que a veces tenemos errores y que honestamente hay días en los que se regalan flores. Pero hoy no tengo ni un quinto. Por eso quiero y al rato si te veo yo me desquito. Nos vamos por unas caguamas, aunque sea nos vamos por unas cheves. Aunque sea de lata, aunque sea un barrilito. Y si quieres, ya después nos damos un besito.
2: ¡Oh, caramba!
3: Sí, ay Dios.
1: Amor.
2: Ya esténse quietas, niñas, ya estuvo.
3: Ay, gallito bebé.
2: Pónmela fácil.
1: Gus, eres un amor. Sabes lo mucho que te elogio. Arturo, pásala bonito. Que te festejen mucho, carnal. Y aquí te vamos a dejar la canción que te dedican. Es La Camisa Manchada.
0: Ah, claro,
1: como siempre. ¡Au! Oye,
2: la ponemos, chiquis.
1: ¿Y ustedes?
2: Y nosotros vamos
3: para arriba con los hijos de la mañana.
2: Gracias, muñecos.
1: ¡Súbele, Gus!
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1: Son las 6:47 ya.

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1: Son las 6:51, muchachos.
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0: Llegó el momento de hacer una pausa. Regresamos. Ya viene la reflexión, así que no te despegues. 5551-668-929. Línea telefónica para que nos digas qué rola te ha dado arriba y para hacerte tu dedicada.
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2: Se viene mucho más en este show que va para arriba, no te lo puedes perder. Y te recuerdo para que nos pidas tu rola: 55-51-668-929.
0: La que buena. 6 de la mañana, 54 minutos.

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1: Hola, hola, La Qué Buena.
2: Hola, hello, buenos días.
3: Muy buenos días, hijos de la mañana. Excelente inicio de semana. A mí la rola que me da para arriba es esa que dice: ay, arremángala, rompújala. Sí, arremángala, rompújala. No. Por favor.
2: Ay. Arremángala, rompújala. Sí. La ponemos con gusto.
1: Son las 7:01.
2: Jefa, yo expulso a ti también.

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1: Vámonos con la siguiente dedicada, 5551-668-929 en La Qué Buena. Te hacemos tu dedicada.
2: Hola, Domingo, buenos días.
3: Buenos días, Paquito.
2: ¿Cómo estás, querido Domingo?
3: Quisiera un poco nervioso de estarte llamando.
2: Hermano, ¿me podrías dar tú? Ah, o sea, ¿me podrías dar mi Domingo?
1: ¡Ah! Pégate al teléfono, gordito, sí, o quita el altavoz porque te oyes bien lejos.
2: Urgente que quites el manos libres y te pongas el teléfono porque te oyes como si estuvieras en el baño, pero tú en la regadera y el teléfono en el lavabo, hijo.
3: Ok, entonces te le quito el altavoz para ponerlo de cachetitos.
2: Por favor, muñeco, para que lo podamos hablar de cachete con cachete, pechito con pechito y ombligo con ombligo.
3: Arre, ya estamos.
2: Pues órale, mijo, ya contéstame bien.
3: ¿Ahora sí?
2: No, pues no. ¿Estás igual? No te hagas tonto, te estamos oyendo.
3: Deja, entonces me salgo.
2: Pues sí, mi rey, pues te estoy esperando, hijo.
3: Estamos un poquito lejos.
2: ¿Dónde estás tú?
3: Aquí en Atlanta, Georgia.
2: Salud para toda la gente de Atlanta, carnal. Gracias. Ahora sí, entonces, ¿Yancil o Yancil? ¿Cómo se pronuncia?
4: Yancil.
2: Yancil es tu hija y acaba de cumplir 15 años.
3: Exactamente, Coquito.
2: Ahí estás perfecto, carandío, te oigo maravillosamente. Y entonces, Yancil, ¿está en Puebla?
3: Está en Puebla.
2: ¿Y tú cuánto tiempo llevas en Atlanta, carnal? O bueno, ¿cuánto tiempo llevas en el Gabacho?
3: Llevamos 2 años apenas.
2: Ah, no, pues a echarle ganas para volver pronto, carnal. Mira, yo te voy a decir una cosa, allá se prospera, sí, pero se vive solo y se vive feo, así que cuando puedas vuelve a casa con los tuyos para que lo que generes en este tiempo lo vengas a recibir también de besos y abrazos que hacen falta, papito.
3: No, claro que sí, mi Coquito.
2: Déjame buscar a tu hija. Y me imagino. Yancil, ¿estás por aquí?
4: Sí.
2: Hola, Yancil, ¿cómo estás? Hablamos de La Qué Buena del show que va
1: para arriba.
2: ¡Wow! Mi querida Yancil, tu papá nos contó que estás cumpliendo 15 años recientemente, ¿cierto?
4: Sí.
2: Bueno, pues de parte de todos los que hacemos La Qué Buena Nacional, te deseamos muchísimas, pero bien hartísimas. ¡Ajaya!
1: De número barrio en Tacuba, York.
2: Pero que vaya ya, York. ¡Ay, ay, ay! Hoy por ser
1: día de su cumple.
2: ¡Le

0: ¿Qué?
1: Para decirle que Pluma se dice pen, pero Lápiz se dice pencil. Ah, ¿verdad? Ando bien bilingüe.
0: Qué bonito.
1: Yancil, felicidades, feliz cumpleaños, mi corazón.
2: Gracias.
1: De nada, muñeca, qué bueno que tu mamá no tiene que decirte que digas. Oh. Mi querida Yancil, aquí está tu papá desde los Estados Unidos. Mi queridísimo Domingo, aquí está Yancil. Prepárate, nena, porque está dedicada.
0: Es para ti.
1: Adelante, papacito.
0: Para ti, para ti.
1: Para ti, para ver.
3: No, pues le estoy haciendo esta dedicada a mi princesa, que no es la única princesa, que son varias. Conocían otras dos más.
1: Oh, pero... caramba. Con razón te fuiste a Estados Unidos, huiste.
3: Oí. No, pero pues para decirle que la quiero mucho, que la amo, que ya sabe que es mi vida. Más bien son mi vida. Lo que estoy haciendo es para ellas, que estén un poquito mejor. Que no lo olviden, que sigan echando ganas a la escuela. Que dejen de estar pensando otras cosas más que en el estudio.
0: ¿En qué otras cosas pueden pensar?
1: Pues como que en qué.
0: Pues no sé, que nos diga él.
1: Pues en el amor.
3: No,
0: oh.
3: No Coquito, ¿qué pasó? No,
1: ¿En que ya va a ser suegro este muñeco? Ay.
3: No digas eso, Coquito.
1: Triple suegro. Eso sí, niñas, las tres, no queremos que sea abuelo tan rápido. ¿Cuántos años tienen las tres hijas?
3: A ver, una tiene 21.
1: Ajá. Uh-huh.
3: La otra tiene 15.
1: Yancil,
3: y ajá. La otra tiene 13.
1: Ah, no, pues todos no, mínimo. Es más, ni la de 21. Hasta que tenga 44 puede hacerte abuelo, mijo, ponte abusado.
3: No, pues se pongan abusadas ellas.
1: Yo. Ah, también, sí, cierto.
0: Bueno, ¿y qué canción se van a dedicar?
3: Pues estaba yo pensando la de 5 de septiembre, pero si me recomiendan otra.
1: A ver, déjame pensar qué va a ocurrir, pero en lo que ese momento llega, Yancil, ¿tú qué tienes que decirle a tu papá, mija?
2: Ah, pues que muchas gracias por este detalle y que pues sabe que siempre va a contar con su familia y más con pues con mi mamá, con nosotras, que somos las que más lo queremos a mi papá y que miles de gracias. Y lo amo muchísimo y que pues ya no hay día para verlo, pero pues ahorita no se puede y pues con que mande este detalle, pues es como si lo tuviera aquí al lado siempre.
1: Qué bueno. Pues mi queridísimo Domingo abusado, en este momento y 2 años después ya van a empezar mucho las llamadas de la familia de primo, préstame, oye, compadre, échame la mano. No, no, no, no y no, carnal. Échale ganas por los tuyos y regresa a tu casa a disfrutar tu chamba. No te esclavices allá, es importante.
0: Va.
3: Muchas gracias, Coquito. Pero antes de eso, Coquito, ¿le puedes leer el poema que te mandé antes de la llamada?
1: Ah, claro, por si favor. Me presenta el gallo luego yo.
0: Señoras, señores, niños y niñas, abuelitos y abuelitas, aquí está el Guanaturgo de Tacubaya con este poema titulado... Estás lejos, pero te extrañamos mucho. ¡Adelante!
1: Estás lejos, pero te extrañamos mucho. Eso dijo la familia a mi queridísimo Domingo, que se puso muy ducho. Escribió este poema por la madrugada y se lo quiero leer a su hija. Con todo el corazón del mundo, estas lágrimas salpican. Yancil, de mi corazón, te extraño como a nadie. Hoy que cumples 15, soy feliz de ser tu padre. Estoy orgulloso de ti y eso jamás cambiará. Eres la niña que amo. A tus hermanas no las quiero para nada más. ¡Vámonos!
0: ¡Wow! Maestro Alejandro, de veras anda con todo, ¿eh?
1: Bueno, fui con Domingo.
0: Aquí está la canción y antes una última pregunta.
1: ¡Ustedes!
0: Y nosotros vamos.
3: Para arriba, como hijos de la mañana.
1: Gracias, chicos. Bye, chicas. Oye, hizo puro estuche para caballero este.
0: Sí, ya colgaron. Ya sí, papá, ya.
1: Tres hijas.
0: Vámonos ya.
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2: Son las 7:20, muchachada, arriba.
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1: Y seguimos con los temas de reverenciando y obviamente referenciando lo que está pasando hoy más que nunca en la Casa de los Famosos. Dijeron por ahí, hay más contenido en el programa hoy que en la casa. Galilea Montijo me vio echarle carrilla a los habitantes de la Casa de los Famosos México y esta vez prácticamente les dijo que hasta en el programa hoy están dando más contenido que ellos. Esta es
2: la información.
1: Mira, todo ocurrió mientras los conductores de hoy hablaban de las ganas que tienen de entrar unos días a la famosa casa. Entre bromas surgió la idea de pedirle a la jefa que los encierre para ver qué pasaría si los conductores convivieran con los habitantes. Pero Galilea aprovechó el momento para soltar el comentario que encendió las redes, que hay más contenido en el programa hoy que dentro de la Casa de los Famosos. Y es que no es la primera vez que desde afuera les mandan la indirecta de que esta temporada está demasiado tranquila. Hace apenas unos días los propios habitantes recibieron comentarios de que parecían estar en la casa de los ositos cariñositos porque aparentemente hay demasiada paz, amor y pocas confrontaciones. Vamos a escuchar el audio de lo que dijo Galilea Montijo. ¡Órale!
3: ¿Qué hay más contenido aquí que en la Casa de los Famosos?
4: ¡Que no se encierre!
3: ¡Que no se encierre!
4: ¡Que no se encierre!
3: ¡En tu corazón! ¿Ustedes propones que los de hoy entremos una noche con ellos?
5: No, gracias, yo paso sin ver.
3: Menos yo.
2: Dice Arad de la Torre, yo paso sin ver.
1: Sí, no manches. Ahora hasta los conductores de hoy quieren entrar a ponerle sabor al asunto. ¿Será que la casa requiere nuevos habitantes? ¿O de plano que encierren a los de hoy para que empiece el verdadero contenido? Ahora, yo te pregunto, y les pregunto a ustedes en casa. ¿Ustedes creen que Galilea Montijo, ustedes creen que Legarreta, ustedes creen que el elenco de hoy estaría dispuesto a entrar a generar conflicto?
2: Oye, dice,
1: a la Casa de los Famosos?
2: En los comentarios ponen, que encierren a los del programa hoy con los del programa de Ventaneando.
1: Que encierren a los de hoy con Venga la Alegría, a ver cómo les va.
2: Ándale, también es serio.
1: No, mira, la neta, seamos muy sinceros. Nadie estaría dispuesto a entrar a la Casa de los Famosos con la mentalidad de que es a producto de gallina rifarse tiros allá.
2: Mira, dice 567XX, Galilea es la menos indicada para decir del contenido. Cuando ella estuvo en Big Brother, era la más tibia. Nunca quiso meterse en problemas, era como Memo. Y además, ella ganó ese reality.
1: Además, ¿qué le hacemos al cuento? Ahora, insisto, no olvidar el concepto. Este concepto se llama Comfort Show y estaba hecho justamente para eso, para confortarte, para que te sentaras a verlos convivir y te sintieras dentro de ese entorno. No para que se rifen un tiro cada 5 minutos, mano.
2: Pues sí, pero mira, dice aquí Galilea, Meli Luna. Galilea no debería decir eso, se ve poco profesional. Pues digo, la neta, habrá opiniones divididas, habrá quien dice que sí era cierto.
1: A ver, pero pregunta, ahí de volada, ¿encuentras algún mensaje que diga sí, sí es verdad, métanse ustedes porque los demás están bien feos?
2: No. ¿Hay
1: alguno que diga sí, te apoyo Galilea?
2: No, dice, les pagan por dar contenido y solo están tirados durmiendo. Por favor, son 18 personas encerradas con diferentes personalidades y problemas. Es posible que sean tan pacíficos, pues también tienen miedo de ser funados.
1: Claro, y también hay una cosa que se llama educación y comportamiento que se tiene que ver en la Casa de los Famosos y en la sociedad actual. O sea, ahí no hay más. Claro. Es parte del juego, chavos. Pues todo esto sucedió
2: en un día como hoy.
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2: Nos vamos a la pausa, regresamos. Oye, ¿tú estás contento con el regreso del S. Pérez a la Casa de los Famosos? No. ¿Te da igual? Pues la neta, yo también.
1: Las 7:27, México.
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1: Hoy presentamos ¿Qué te llevas al partir? Uno de los hombres más ricos y poderosos de Brasil, Tane Chiquinho Scarpa, hizo olas cuando anunció planes para enterrar a su Bentley de $1,000,000 para poder conducir su vida después de la muerte con estilo y lujo. Recibió mucha atención por parte de la prensa, en su mayoría negativa, y fue severamente criticado por el gesto extravagante y el desperdicio de un bien precioso. ¿Por qué no donar el auto a la caridad en lugar de enterrarlo? ¿Qué tan fuera de contacto con la realidad está este hombre? Pero aún así siguió adelante con la ceremonia. ¿Pero hay un giro en esta historia? Por supuesto que sí. ¿Por qué otra razón estaríamos cubriéndola? Momentos antes de bajar el automóvil de lujo en el suelo preparado para el entierro, declaró que no enterraría su automóvil y luego reveló sus motivos genuinos para el drama, solo para crear conciencia sobre la donación de órganos. La gente me condena porque quería enterrar un automóvil de lujo de $1,000,000. De hecho, la mayoría de la gente entierra algo mucho más valioso que mi coche, dijo Scarpa durante un discurso en la ceremonia. Entierran corazones, hígados, pulmones, ojos, riñones. Esto es absurdo. Tanta gente esperando un trasplante de órganos y entierras los tuyos que están sanos que podrían salvar muchas vidas. Esto es para pensarse. Aquí lo dejamos a tu consideración.

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1: Vámonos con la siguiente dedicada, Víctor. Buenos días.
2: Hola, buenos días.
1: Oye, le vamos a hacer una dedicada a tu novia Viridiana, ¿verdad?
2: Es Viviana.
1: Ok, Viviana. Vamos a ver si está por acá Viviana. Hola, hola, Vivi.
3: Buenos días.
1: ¿Cómo estás, mi amor? Te hablamos de la Qué Buena del show que te da...
4: ¡Parriba!
1: ¡Wow! Hermosa Vivi, del otro lado de la línea está Víctor, que te quiere hacer una dedicada, ¿se puede?
3: Sí.
1: Ok, pues escucha con atención, porque entonces hay algo muy importante que tienes que escuchar, y esta dedicada...
4: ¡Es para ti, bebé!
1: ¡Para ti, para ti!
2: Hola, amor, buenos días. Hola, buenos días. Hola de nuevo, y pues... antes que nada quiero desearte un excelente y bendecido día. Otra vez este pequeño detalle, para decirte que pues no te rindas por lo que estamos pasando y pues la verdad sí me importa. Me importa si no quisiera que acabara esta relación. Y pues solamente quiero desearte un bonito día y que pues, le sigamos echando ganas, más que nada. Por todo lo que hemos pasado, ahora sí que no ha sido nada fácil, ¿no? Pero pues aquí estoy para apoyarte en lo que tú decidas. Y pues si tú decides también terminar con esto, pues también te voy a entender.
4: ¿Por qué están cortando, Viri? ¿Qué pasó?
3: No. Nada.
4: O sea, ¿cómo? ¿Entonces están cortando por inactividad?
3: No.
4: Entonces, ¿qué pasó, muñeca? O sea, para poder solucionar cualquier problema, para bien o para mal, para quedarse o para irse.
1: Para abril o para mayo.
4: Hay que reconocer primero cuál es el problema, chuladas.
2: Sí, yo como le dije, yo acepto mis errores, yo acepto que la he, pues, regado en el sentido de, pues, a lo mejor...
4: Échale, Vic. Sincérate, Vic, porque puede ser la última vez que puedas decir algo. Neta, sincérate fuerte, carnal.
2: No, pues sí, yo siempre se lo he dicho en todo momento, ¿no? La verdad me importa. Pues yo la he apoyado en las buenas y en las malas. He estado con ella. Pero pues los problemas nunca faltan, es lo que yo le he dicho a ella. Pues, simplemente mis... ahorita en la actualidad, a lo mejor mis inseguridades, ¿no? Lo que ella le molesta y pues... pues sí la entiendo, ¿no? Pero pues ella igual me ha dado motivos para que yo me... a lo mejor me comporte de esta manera.
5: Ajá, sí, claro.
2: O mi celo. Y pues... aquí la culpa la tenemos los dos, ¿no? Porque pues ella me ha dado motivos y pues... a lo mejor también me hago ideas tontas porque en ocasiones pues sí, ¿no? Hemos hablado y pues me ha dado... pues como que... De esas inseguridades que yo tengo, a lo mejor, pues, me ha demostrado que, pues, ya no son así. Y, pues, no sé, a lo mejor yo igual estoy mal y acepto que estoy mal. Pero, pues, yo he querido hablar las cosas con ella y...
4: Viri, ¿tú lo amas?
3: Sí.
4: Respuesta rápida, ¿eh? ¿Lo amas, sí o no?
3: Sí.
4: Y entonces, ¿por qué le generas estos celos? ¿Por qué? ¿Cuál es tu comportamiento que a él le produce celos?
3: Pues son muchas cosas, la verdad.
4: Entonces mi pregunta es, ¿están felices de estar juntos? ¿Sí o no? Ambos. Porque no creo que se forme una pareja para ser infelices, ¿no? O no creo que se forme una pareja para que, juguemos a darnos celos mutuamente, ¿no? Se supone que uno hace pareja para ser feliz, ¿no?
2: Sí, pues sí.
4: Entonces, a ver, si los dos están retando, pues ¿para qué están juntos?
1: Vivi, ¿pero sí quieres seguir con él o ya no?
3: Pues sí.
1: Ahí está, mija, entonces ya también, tú no te aprietes los chones.
4: Pongan de su parte.
1: Pues si sí vas a querer seguir con él, pues ya también, o sea, démosle vuelta a la hoja y vamos a...

0: ver la manera de poder seguir y retomar la situación. Si ya no te nace, si ya no quieres estar con él, también externaselo. No se hagan perder el tiempo el uno al otro.
1: No se vale, chavos. O sea, ¿para qué rayos están juntos si se van a estar picando, si van a estar generándose celos, si van a estar en pláticas eternas de, a ver, pongámonos de acuerdo, a ver, echémosle ganas, a ver, ay, no, qué flojera, o sea, neta.
2: Yo, como le dije estos días, yo sé que esto no se olvida, ¿no? Pero a lo mejor yo le he pedido que, pues, iniciemos de nuevo en el sentido de que, pues...
1: No, a ver, Víctor, tampoco te confundas, mijo, iniciemos de nuevo no se puede. Para que sea un nuevo comienzo, tienen que ser otras personas. O sea, ella con alguien más o tú con alguien más. Eso sí es un reinicio, carnal.
2: No, yo entiendo, pero en el sentido de que pues ya sabemos nuestros errores.
0: Claro.
2: Pues sí, a eso me refiero.
1: Pero si están dispuestos los dos. O sea, no conocemos ni Gallito ni yo el motivo de los celos, ni qué lo desencadenó. Pero seamos francos, neta, para picarse... Para buscar que uno responda al otro de una manera o de otra, ¿es necesario?
2: No, pues no, yo sé que no.
1: Pero... Viri, ¿tú eres feliz con ese comportamiento? ¿Víctor, te llena que ocurra? Entonces, de verdad, siéntense y díganse, si somos parejas, si nos amamos y si decidimos estar juntos por esto, pues por ese lado, hagámoslo bien.
0: Claro.
1: Nomás es eso. Si no están dispuestos, chavos, pues buenas tardes, quien siga. Un nuevo para ella y una nueva para ti, Vic. Es la neta.
0: Y dos para uno y uno para todos.
1: Sí, pues si vale la pena, esfuércense. Si no vale la pena, pues déjense de perder el tiempo y déjense de lastimar. ¿Para qué?
2: Sí, pues sí, yo entiendo y pues... Yo la verdad sí la quiero, la amo mucho y pues... La verdad sí me importa.
1: Pues entonces a chambear con ella.
2: Pues, yo como le he dicho, sí, acepto mis errores y... Pues igual que... Al igual que ella, ¿no? Al igual me ha dicho, ¿no? ¿Sabes qué? Pero pues yo quiero seguir con ella. Yo quiero seguirlo intentando con ella.
1: Pues ojalá que ella quiera también.
0: Oye, ¿y qué canción le vas a dedicar?
2: Una de calibre 50.
1: ¿Cuál?
2: La de Siempre te voy a querer.
0: Va, aquí te la dejamos y antes una última pregunta.
1: ¿Ustedes?
0: Y nosotros vamos. Okay. Para arriba. Un abrazote, Vivi. Esperemos que todo se solucione y aliviénense, hombre.
1: Échenle ganas, pónganle calma, pues, ¿para qué son si no quieren ser?
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0: Tiempo de hacer una pausita. Regresamos con mucho más. Quédate con nosotros. Viene el Ganalana a través de...
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0: En México, 7 de la mañana, 55 minutos.
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35: La rola que me da para arriba es la de Tus Jefes No Me Quieren, de Grupo Ensamble. Si me pudieran complacer, por favor.
0: Va.
35: Estoy bien arriba con la Qué Buena.
0: Las 8:03. 8:03. Vamos para arriba.
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2: Vamos a ganar billetes en la que buena en este show. Se llama Ganalana este concurso. El conocimiento general te puede llevar a ganar miles. De 100 en 100, ahí vamos, pian pianito. Comunícate, ¿a qué número, Gallufín?
1: 55-51-668-929, la multilínea, a través de la llamada telefónica. Participas y ganas.
2: Vamos a jugar. Buenos días, ¿quién habla?
3: Aquí suena la buena 92.9.
2: Bienvenido, ¿cómo te llamas, carnal? ¿De dónde llamas, carnal?
3: Habla Pedro de Iztapalapa.
2: Pedro de Iztapalapa, bienvenido. Vamos por tu primera pregunta, es cultura general, te la tiene el Gallufi. Adelante.
1: Gordito hermoso, te la voy a poner bien fácil y ya sabes, de conocimiento general, ¿ok?
3: Sí.
1: Va. Mi amor, dime por favor.
2: Por favor.
1: Dime, ¿quién descubrió América?
0: Cinco.
3: Cristóbal Colón.
1: ¡Eso, Tilly!
2: Sí. Muy bien.
1: Por 100 morlacos estuvo bien.
0: ¡Felicidades!
2: Me late. Ok, vas por 200 o ahí te quedas aún conservas, comodín.
3: 200.
2: Por 200 pesos, de nada, con mucho gusto. Es cálculo mental. Prepárate para poner tu cabeza a chambear en matemáticas. ¿Listo?
3: Sí.
2: Carnal, es muy sencillo. 5 por 8 más 10 menos 25 más 5.
0: 5. 4.
3: 30.
2: ¡Once!
0: ¡Felicidades!
2: Muy bien. Llevas 200 en el cálculo mental. Estás aprobado. Vas por 300 o ahí te quedas. Aún conservas, comodín.
3: Por 300.
2: Venga, Gallufi, es tuyo.
1: Gordito chulo, te doy una palabra. Me cantas una canción donde venga esa palabra. ¿La quieres fácil o difícil?
3: Gallito bebé, ponmela fácil.
1: Amor. Ahí te va, gordito. Dímela cantando con la palabra. Soy.
0: 5. 4.
1: Soy.
2: Soy.
3: Soy. Ay. De dos. Un lugar. Donde nadie...
2: ¡Ah, pues no, no! Mejor así ya perdiste el comodín por 100. Y mira que qué burro, porque yo canté una por puritita inercia y no la cantaste.
1: No, okay. La cachó.
2: Carnal, ahí te va. Ya perdiste el comodín. ¿Quieres más tiempo o quieres otra palabra?
3: Gallito bebé, otra palabra.
1: Ok, ¿ya? Amor.
2: Él dijo.
1: Esta vez soy así, así nace y así me
2: muero. Y la de la apuesta que canté yo, la de soy arena del desierto y voy. Carnal.
1: Yo soy tu amigo fiel. Pero bueno, no pasa nada, gordito, te la cambio. ¿La quieres fácil o difícil?
3: Porque la facilita, gallito.
1: ¿Qué? Gordo, nomás hay que rascarle tantito. Dímela cantando con la palabra.
2: La palabra.
1: Por.
0: 5.
1: Por.
2: Por.
3: Por ella, tres, por ella. Dos, que nunca sepa uno. Que estamos perdidos.
2: O sea, sí. La cantó en desorden.
1: No, pues.
2: Ya perdió, Carla.
1: ¿Qué le hace? Gordito, está bien fácil. Por tu maldito amor, no logro acomodar mi sentimiento. Mi rey.
3: Pero la de por ella sí existe.
2: O sea, sí, carnal, pero la cantaste fuera, o sea, no en orden. Tienes que cantar por ella, mírala y cuenta que nunca existió. Alza tu copa y brindemos por ella. O sea, sí cantaste una canción que sí existe, pero la revolviste toda, mi rey, así no va.
1: Gordito.
2: Éxito, bebé. ¡Mua! Chao.
1: Te mandamos un beso. Está bien fácil.
2: Bárbaro, man.
1: Las 8 con 14 ya.
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1: Oye, ¿sabías que el Jackie se llama así por un apodo que le pusieron de niño? Y esta
2: es la información.
1: Pues resulta que cuando era morrillo, Luis Alfonso Partida, el Jackie practicaba karate. En el mismo, uno de sus compañeros comenzó a decirle: ¡Mira, Jackie Chan!
3: ¡Ay, ya!
1: Y bueno, pues con el tiempo fue aquel apodo el que se convirtió en un prácticamente emblema para esta persona, ya que es el apodo más famoso en este caso por el que lo conocemos. No lo conocemos ni por Luis ni por Partida.
2: Obvio, ¿no?
1: Lo conocemos por Chucky. Y bueno, pues resulta que desde pequeño él sabía que tenía esas señales de que él iba a cantar. En la escuela destacaba por su facilidad de interpretar canciones, y cuando estaba en secundaria entró a un grupo musical en la escuela, en el cual él cantaba para eventos en fin de cursos y demás. Ahí fue donde terminó convirtiéndose ese pequeño sueño, esa pequeña aventura de 14 años, y ya estaba él comenzando una carrera profesional. Su primer disco fue en Almas de Sinaloa, y luego de ahí ya viene su ingreso a la banda El Recodo. Posteriormente hace su propio proyecto, que es El Jackie, y bueno, pues que ahora lo hemos visto hasta con El Mimoso, ¿no? Que ya están armando ahí un show juntos, así como el Jorge y Josi, pero ahora el Jackie Mimoso.
2: Mira, que la verdad a mí me suena muy bien porque son de las dos voces más importantes del Recodo. Ojalá que lo traten con todo respeto del proyecto, pero también seamos muy sinceros. ¿Quién se imaginaba y cuánta gente, de hecho, no cree que a Jackie le dicen el Jackie? Pues por un indio Jackie, ¿no?
1: Claro, así
2: y
1: que...
2: no, señores, por Jackie Chan, por karatequita de niño.
1: Ya lo saben, aquel niño que le decían el Jackie Chan por jugar karate terminó convirtiéndose en el Jackie, una de las voces más queridas de la música de banda.
0: Hasta aquí la información que desconocías en el ¿Sabías qué?
1: ¿Qué horas son?
2: Las 8:19 en México.
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0: tiempo de hacer una pausa. Regresamos, quédate con nosotros. Escuchas.
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0: Pa' Arriba con la Qué Buena. Soy Luis Martínez, me dicen El Gallo. Sígueme así en redes sociales, arroba Luis Martínez El Gallo. Arroba Luis Martínez El Gallo. Voy a la pausa, regresamos con
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0: 8 de la mañana, 22 minutos, que no se le haga tarde.
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1: Órale, va, te mandamos un fuerte abrazo, carnal. Que tengas harto pasaje y abusado, ¿eh? Aunque ya ves que luego se sube el celulares y carteras. 8:30.

0: A control remoto.
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0: arriba. 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
1: Mi querido Giancarlo, buenos días, hermano.
2: Muy buenos días, mi querido Coco, aquí para hablar de lo más relevante en el mundo de los deportes. Se puso bueno este fin de semana con el Balompié Nacional, buenos resultados, buenos partidos, goleadas incluidas.
1: ¿De quién?
2: Están hablando de tus Chivotas.
1: Amén.
2: Y es que golearon, gustaron, de todo un poco.
1: Fascinar.
2: A los Xolos. ¿Cómo te quedó ese resultado?
1: No, muy contento. La verdad es que yo pocas veces tengo el privilegio de decir que me siento contento por mi equipo, porque la verdad es que hemos tenido años muy complicados, pero sí, ese marcador la verdad es que llena de orgullo, papito.
2: Caray, 5-2. Y además son los de Tijuana que en esta jornada había llegado como el sublíder general. 5 pepinos le terminan por anotar con un doblete incluido de Ricardo Marín. Decíamos, se va la hormiga, ¿quién va a ser el goleador ahora de Chivas? Inmediatamente el 4K responde con un doblete y es así como termina siendo factor para ganar 5-2 ante Tijuana.
1: Y también que gustó, lo bueno es que el partido gustó, o sea, jugaron bonito.
2: Sí, la verdad es que sí, jugaron muy bien, jugaron bonito. Santiago Sandoval, el Piojo Alvarado y Diego Campillo fueron los otros anotadores del partido. Y la verdad es que Guadalajara necesitaba un resultado así, porque si bien siguen manteniendo el buen juego, lo que no se les estaba dando era el gol. Y ahora que en un partido te tapes con 5 tantos, pues mira, le va a dar la confianza del mundo al rebaño para los siguientes partidos. Otro equipo que ganó este fin de semana y que sigue invicto son las Águilas del América. Terminan por derrotar 2-1 a Bravos de Juárez con doblete incluido de Henry Martin, que con este doblete llegó a 100 goles en liga con la casaca azul crema. Sigue haciendo historia el yucateco con las Águilas y el América se mantiene invicto desde que llegó Guillermo Almada. 8 partidos, 8 encuentros que no conocen la derrota las Águilas, y el miércoles tienen un partido importantísimo de Leagues Cup ante Columbus Crew, la primera prueba compleja por parte de Almada al cargo de las Águilas, y va a ser en Leagues Cup ante el Columbus.
1: Así que ya veremos.
2: Bueno, va a estar bueno. Hay que apoyar a los equipos de la Liga MX en estos encuentros de Leagues Cup. Un equipo que anda de capa caída, la Máquina de Cruz Azul. Mira, yo digo que están en crisis, algunos dicen que no, pero una mini crisis la tienen. 4 derrotas en sus últimos 6 partidos. ¿Y contra qué rivales, eh? No ha sido nada sencillo los últimos partidos por parte de Cruz Azul. Este fin de semana cayó 2-0 ante Atlas y en el Estadio Azteca además. O sea, Cruz Azul como local, y se le apareció el rojinegro, que está teniendo un excelente arranque de torneo y que terminan por vencer 2-0 a Cruz Azul. Y reitero, ya ahí por ahí la primera mini crisis por parte de Wiki a cargo de Cruz Azul. 4 derrotas en sus más recientes 6 partidos. Otro equipo, que la verdad te voy a decir, mi querido Poco, que mira, no, si tienen sueño, vean tus partidos, les va a ayudar. Los Pumas, de verdad que no generan nada de emoción, y es un contraste de un torneo a otro. Algo que tenía Efraín Juárez, tal vez no era el fútbol más vistoso, pero le metía garra, y eso le transmitía a sus jugadores, y hacía que Pumas fuera interesante. De para bien o para mal, pero era interesante ver los partidos de Pumas con Efraín Juárez. Ahora con Solari
1: hace un rato que no
2: perdido el brillo total que tenía en el torneo anterior. Este fin de semana lograron rescatar en los últimos minutos el empate ante Necaxa, pero la verdad es que sí es un Pumas totalmente distinto al que nos había acostumbrado Efraín Juárez. Ya salen de zona de clasificación en esta jornada debido a los demás resultados, pero la verdad es que si no genera absolutamente nada los Pumas en este torneo. ¿Cómo quedó la tabla después de esta jornada? El América se mantiene superlíder, 3 unidades, seguido del Atlas, que viene con 12 unidades. Del tercero al sexto lugar tienen 10 puntos, que es Toluca, Chivas, Puebla, que Puebla está intratable, ¿eh? Aguas con el Camote Power porque está intratable, venció a Santos y está en quinto lugar. Sexto Tijuana, séptimo Monterrey que venció al, que mejor dicho cayó ante León, y octavo justamente León, que luego de ese triunfo llegó a 9 unidades. Pumas está en noveno lugar con 8 unidades y Cruz Azul en la posición número 12 con 6 puntos. Reitero, mini crisis en la noria, para muchos, para otros sí, que otros no, pero bueno, al final de cuentas ahí está el conjunto celeste. Ya para ir cerrando, mi querido Coco, destacar el béisbol mexicano, la Liga Mexicana de Béisbol, que estamos en playoff, y en la zona norte ya está definida la serie de campeonato. Vamos a tener unos Sultanes de Monterrey ante Toros de Tijuana. Qué duelo, de verdad, de los mejores equipos que tenemos en la zona norte se van a estar enfrentando en esta serie de campeonato. Y en la zona sur está interesante las cosas. Ayer los Pericos estuvieron a nada de barrer a los Diablos Rojos del México, que mira, se encendieron al bat, conectaron el sinfín de carreras y terminaron por vencer a los Pericos para alargar un poco más la serie. Hoy se juega el juego número 5 allá en Puebla. Si gana Puebla, se van a la serie de campeonato. Si ganan los Diablos, ojo, porque regresarían la serie a la Ciudad de México y se pondría muy interesante.
1: Sobre todo porque la afición mexicana está esperando con todo que haya más béisbol, y obviamente pues un cierre de estos sería importantísimo. Mi querido Giancarlo, muchísimas gracias, papito.
2: Que tengas un excelente inicio de semana. Saludos.
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1: Nuestro queridísimo

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1: Ya llegó, ya está aquí.
2: Ella es
1: Ivette Parga Ávila.
2: Y como siempre nos trae
1: puras buenas.
2: Adelante, Ivette.
3: Hola, ¿cómo están? Feliz, contenta de estar con ustedes porque siempre me presentan bien bonito y entonces suben
2: ya tenemos
3: mi ánimo, sí, pero miren, mi ánimo para arriba, para arriba, para arriba, para arriba, para arriba. Me encanta. Un saludo para toda la gran cadena, qué buena. ¿Y cómo andan ustedes en esto de la tendencia de farmear Aura, que se está poniendo, bueno, con todo? Algo que se ha llevado del videojuego a la tendencia digital y ya ahora ya ser una realidad en muchas de las plazas de nuestro país y de varios países, de Latinoamérica principalmente, que le ponemos ese saborcito, esa energía. ¿Sí te gusta? A ver, platícanos.
2: Porque siento que por fin se le va a dar valor a lo que yo he hecho toda mi vida.
1: ¿A qué?
2: Farmear Aura.
3: Me gusta, vaya, lo que estoy sorprendida es que Coco esté de acuerdo con algo.
1: A ver.
3: Porque ya ves que siempre se pone así quisquilloso.
2: Para
1: los que siempre escuchan y que prácticamente vemos a través de redes sociales y que seguramente se encontraron un video o varios videos de gente diciendo, preparándome para farmear el Aura. ¿Qué es eso, mi querida Ivette?
3: ¿Qué es eso? Vamos a explicar, vamos a ponernos científicos. Viene de esta tendencia, así, ¿no? Hasta el tono.
1: Sí,
3: cambiamos.
1: Sí.
3: Así como de profesora, ¿no? Viene de la palabra farming, que quiere decir cultivar en inglés, término que se emplea generalmente en los videojuegos, y es esto que se refiere a repetir y repetir una acción hasta que te vas haciendo, pues, profesional, vas adquiriendo experiencia o recursos para pasar a las siguientes etapas de un videojuego. Entonces estás farmeando constantemente. Eso es el lenguaje de los videojuegos, pero ahora se combina con esto del aura, que es el significado tradicional, ¿no? Lo que tiene que ver con un poco lo holístico, de la buena vibra, la buena energía que cada persona trae, ¿no? Incluso ya ven que hay eso de te voy a leer el aura, ¿no? Dependiendo de qué color la tienes, es tu energía buena, positiva, si la traes blanca, si la traes azul, de qué color traes
2: el
3: aura. Exactamente, o sea, ¿qué es lo que proyecta tu esencia? Entonces ahora se juntan estos dos conceptos, estas dos palabras de farmear, de repetir,

0: ¿Que me vas a flamear qué?
1: El aura. Y ¿cómo lo podemos definir? Bueno, pues estos conceptos que tienen que ver con repetir acciones, gestos, actitudes para proyectar personalidad, impresionar, ser atractivos, carismáticos, lindos, seguridad, estilo, a través de estos pasos y movimientos.
2: En síntesis, muchachos.
1: En síntesis, por favor.
2: Farmear aura, literal, es recoger del público lo que te otorgan por tu carisma.
1: Exactamente, porque todo esto es calificado, ¿no? Por un gran público en donde tú haces tus movimientos, tus miradas, tus poses y ya hay un público conocedor que entonces te va calificando qué tal estás tú en esto de farmear aura. Pero ahora, bueno, yo lo que quiero ir es este punto, a ver ustedes qué opinan, porque hay tendencias a que esto puede ser positivo y negativo. Positivo desde el punto de vista en que esto está saliendo de las redes para dar a los jóvenes un espacio en donde se puedan mover, dejen un poco el celular, sean creativos, se pongan a bailar, se pongan a idear movimientos en una convivencia sana, porque esto hay que decirlo, lo que está caracterizando este movimiento es que sea justo esta convivencia sana, pacífica, que no haya violencia. Si hay estas batallas o enfrentamientos, pero todo dentro de un ambiente cordial y positivo. Pero entonces, bueno, eso por un lado, está sacando a los chavos de estar todo el tiempo en las plataformas, en el internet, en lo digital, para ir a un parque, ir a una plaza y ponerse en contacto con otros humanos, ¿no? Entonces, eso ya es bueno para tener creatividad, para mantenerte sano en el baile, llevar una vida saludable. Pero también se está viendo que esto llevado al extremo puede ser considerado negativo, ¿no? Por esta obsesión de querer demostrar algo que no eres, de querer ser siempre el más carismático, y que si no te salen los pasos o si no eres bien calificado con estos puntos que se dan en las batallas, pues también puede darte para abajo, ¿no? Ahora sí, en tu moral, en tu personalidad, en tu autoestima, de decir no lo logré, de traer cierta frustración.
2: Pero eso es normal.
1: Eso
2: ¿no?
1: es normal, pero como todo, pues bueno, se están analizando estos fenómenos, claro, lo bueno, lo malo, lo positivo, lo negativo. Lo que sí es que le ha dado un nuevo giro a las redes sociales. En las plazas públicas estamos viendo a estos grupos de jóvenes principalmente que salen a farmear aura.
2: Ahí está donde no estoy de acuerdo, Ivette.
1: Por favor,
2: dinos. Porque la neta es que, a ver, chavos, si llaman a una batalla que es uno contra uno, de farmear arma, aura. ¿Sabes? Tu arma es tu carisma. Y tienes una de dos. O la ganas, o la pierdes. Si la pierdes, mejora. No te frustres, baboso. Con permiso.
1: Exacto, tú muy bien dicho, porque eso lejos de decir, no, pues Coco es mucho más carismático que yo y claro, lo hace mejor, yo nunca voy a poder ser como él. Es verdad, nunca nadie va a poder tener el carisma de Coco. Eso queda claro, ¿no? Pero tú dices, puedes mejorar, puedes tener más creatividad, puedes mejorar tu estilo, tus pasos, tu mirada, tu pose. Y entonces todo eso hace que también enriquezcas tu forma de ser y los puntajes que se van dando, pues son como...
2: Es
1: subjetivo, es lo que dice el público. Incluso ahora lo que sí está en tendencia un poco también es que qué tanto es bueno que haya como estos premios económicos, ¿no? Porque entonces ahí ya pierde un poquito esta cosa de que se va haciendo, pues, más la rivalidad.
2: Sí, no, porque por ejemplo Islas Vlogs hizo este certamen que dio un premio de 3,000 varos.
1: Exactamente.
2: Y obviamente, pues digo, 3,000 pesos no te solucionan la vida, pero sí pagan los pasajes del competidor.
0: Claro.
2: Y sí le compran una chamarrita para que en la próxima farmeada se vea chido el vestido.
1: Ya tenga más estilo. Y fíjense que la Ciudad de México y Veracruz, tanto el puerto como la ciudad de Jalapa, han sido dos de las sedes principales en donde más ha habido ya estas batallas de farmear aura. Se ha visto aquí ya en la Alameda.
0: Bueno, ya también no manches, al rato no van a querer estar charlataneando a la gente y sacándole feria nomás para farmear tu aura.
1: Para farmear aura. Ahora sí. Vamos a farmear.
0: Al rato. Ahí en el Zócalo te la farmean también con humo y te dan de ramazos y hierbas.
2: ¡Una limpia!
0: Ah, sí, cierto, ¿verdad? Pero bueno, todo esto sucedió
3: en un día como hoy.
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2: Gracias, Ivetita.
1: Farmeando andamos aquí.
2: Qué bonito, a farmear.
0: Son las 8:54.
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0: Son las 8:56 en México.
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4: Señoras, señores, yo en el Correcaminos, oigan, como lo dije hace ratito, excelente lunes, ya iniciando la semana con el pie derecho, y por acá, mi coyote Joshua, ya tenemos al ganador que se lleva el recargón de gasolina, papá.
5: Me siento muy contento, me siento muy feliz, ay, el recargón de gasolina, de este lado, ¿cuál es su nombre?
6: Salvador Gradilla.
5: Oye, Salvador, te acabas de ganar tu recargón de gasolina, ¿qué se siente? ¿Fue fácil, difícil?
6: Ah, pues fácil, venía al paso y escuché hace una cuadrita en Sierra de Apalpa y dije, a ver si alcanzo. Le viene metiendo varios vehículos, así.
5: Venía 200, mi carnal, con tal de ganarse, y se lo ganó.
4: Claro que sí, ya se lo llevó el recargón de gasolina. Compadre, muchísimas felicidades. Un consejo, dale un consejo a toda la banda que viene sintonizando y te viene escuchando en este momento.
6: Pues de que no me la esperanza, la fe es el último, porque siempre he intentado hasta que me salió y dieron paso por aquí.
4: Venga, compadre, pues ya se llevó su recargón de gasolina. Muchas felicidades, y como se edita aquí en todo el Cerro del Tesoro, aquí suena.
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0: 4 de agosto. ¡Muy buenos días! Guadalajara, qué gusto que nos permiten otro día estar con ustedes en sus casas, en sus hogares, en sus trabajos, en sus autos. Y primeramente, antes que nada, y primero que todo, gracias a Dios por permitirnos estar aquí un día más en Puras Buenas de la Que Buena 97.1. Soy tu compa Rafa Valles, el Rafa Mouse. Gracias, gracias Guadalajara. Y ya saben, este programa lo hacen ustedes. Hoy tengo boletos para Alta Consigna. ¿Qué tienes que hacer? Quédate pendiente porque te tengo una sorpresa. Hoy van a participar vía WhatsApp, ¿ok? Y ¿cuál es el WhatsApp? Pues fácil, 33-36-15-17-72. A ese número también puedes mandar para participar nombre completo y tres rolas favoritas. Pero quiero que tú pongas las canciones. Como siempre es aquí en Puras Buenas, mándame una nota de voz, cómo te llamas, qué canción quieres, en qué colonia me escuchas. Y obviamente aquí suena
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0: Vámonos con buena música, súbele.

0: La Qué Buena. Continuamos en vivo en Guadalajara, 33-36-15-17-72. Es nuestra línea telefónica de WhatsApp para que te comuniques y nos digas qué canción quieres. Ya te la sabes, aquí suena.
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2: Hola, Rafita, Maus, buenos días. La Angie de Tlajomulco, saluditos. Ya tenía mucho tiempo desaparecida. Me habían cambiado de camioneta y no traía estéreo, pero ya regresé. Aquí suena La Qué Buena 97.1. ¿Me complaces con la de Dónde Estás Presumida de Chuli Zárraga? Gracias, buenos días.
0: Son las 9:10.
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1: Estamos en vivo, Guanatos. Muy buenos días. Soy Rafa Valles, el Rafa Mouse. No te despegues. ¿Qué dicen por acá? Súbele, súbele.
2: Aquí suena la que buena 97.1. Saludos, Rafa. Quiero ver si me puedes complacer con la canción de Mi Talismán con Moy Bobadilla, por favor. Y saludos especiales para toda la banda de Pavimentos de Guadalajara. Muchas gracias, saludos. Y aquí suena la que buena 97.1.
1: Ya son las 9:14.
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1: Continuamos en vivo, Guanatos. Gracias, Guadalajara, Tlaquepaque, toda la Zapopan, Tlajomulco, el Salto, Juanacatlán, Ixtlahuacán. Otro audio, más música. ¿Qué dicen?
2: Buenos días, mi nombre es Roberto. Un saludo para todos los de las huertas. Y te pido la canción de El Amor No Fue Para Mí, de Grupo Firme. ¡Ay, ay, ay!
3: Son las 9:18.
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0: eso, la tía Films y son amigos.
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2: Continuamos en vivo. O sea, no andamos en vivo, porque eso es diferente, como que andar crudo. No andamos, estamos en vivo aquí en La Que Buena 97.1, escuchando sus notas de voz. Recuerden pedir pura buena, no me piden de Emiliano Zapata, ya de las que le cantaban. No, hombre, de acá perronas. 33-36-15-17-72, súbele.
3: Hola, Rafita, buenos días. Espero estés teniendo excelente inicio de semana. Saludos, los saluda su amigo Luis Enrique de OH Solution. Rafita, quisiera que me complacieras con la canción de Sombrero Vaquero de mi banda El Mexicano. Y un saludo para toda mi gente de Santana, Tepetitlán, y aquí suena La Que Buena 97.1. Échenle ganas, compás.
2: Son las 9.21.
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2: Familia, familia de la Qué Buena 97.1 por acá, saludándoles, Johan el Correcaminos. ¿Qué creen? 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
2: 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Aquí suena.
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5: Continuamos, familia. Lunes totalmente en vivo. Soy tu compa Rafa Valles, el Rafa Maus. Quédate en puras buenas. Lunes 24 de agosto, así como lo oyes, así como lo escuchas. Al volver, ¿quieres boletos para Alta Consigna? Quédate y grita, aquí suena.
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27: Hola, buenos días. Aquí suena La Qué Buena 97.1. Un saludo para mis sobrinos Luis, Dorian y Daniela, que los quiero mucho. Y me puedes poner la canción, la de Todo lo Fue. Y saludos para aquí, para Tlaquepaque.
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1: 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Te recuerdo, mándame una nota de voz, cómo te llamas, qué canción quieres, en qué colonia nos escuchas, y aquí suena
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2: Aquí suena La Qué Buena 97.1. Rafa, buenos días, te mando saludos desde la colonia Ex Penal. ¿Me puedes complacer con la canción de Secuestro de Amor de los Tucanes de Tijuana, porfas? Saludos para Noemí hasta El Salto, Jalisco, de parte de su amigo Eric, porfas.
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0: los boletos de alta consigna. Continuamos en vivo. De este lado, Rafa Valles, el Rafa Mouse. ¿Qué piden por acá? Súbele, súbele, súbele.
1: Hola, buenos días. Aquí suena la Qué Buena 97.1, mi Rafita Mouse. Aquí escuchándote desde San Miguel de la Punta y almorzándome unos suculentos taquitos de buche. A ver si me puedes complacer con la canción Mi Meta Contigo, para acordarme que vi a los Sebastianes el sábado.
0: Ya son las 9:42.
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0: Hola, buenos días. Aquí suena la Qué Buena 97.1. Te saluda tu amigo El Diego. Quisiera ver si me podías complacer con una canción, Tus Mentiras, de Moy Bobadilla, dedicada para mi esposa Joana Morillo Salvatierra, acá de Lomas de Cuatro, Tlaquepaque. Y acá todos escuchamos la Qué Buena 97.1. Tu amigo El Diego.
1: Ya son las 9:45.

¿Cómo andamos, Guadalajara? San Pedro, Tlaquepaque, Tonalá, Tlajomulco, El Salto, Juanacatlán, Ixtlahuacán, Zapotlanejo, donde nos escuchen. ¡Muy buenos días!

0: De este lado del micrófono te saluda tu compa Rafa Valles, el Rafa Maus. Gracias por estar con nosotros. Oigan, atención. Atención. Tengo para ustedes un regalo. Señoras y señores, es momento de que marquen líneas telefónicas 33-36-30-08-79-33-36-15-17-72. Atención, atención, atención. Próximo mes de septiembre llega al Auditorio Telmex nada más y nada menos que Alta Consigna.
1: Te deseo lo mejor.
0: Con todos sus éxitos, Alta Consigna al Auditorio Telmex, así como lo oyes. Así como lo escuchas. Y tú puedes ser parte de esta su gira de despedida 26 de septiembre. El Auditorio Telmex es el lugar indicado para decirle adiós a los escenarios. Tour La Despedida de Alta Consigna. Y en ese momento a través de nuestro WhatsApp 33 36 15 17 72, las primeras, escúchenme lo que vamos a hacer, las primeras tres personas que me manden, vamos a, ¿qué hacemos? Una, la primer persona que me mande una nota de voz, escúchenme bien, diciendo, aquí suena la Qué Buena 97.1. Y diciendo cómo se llaman, en qué colonia nos escuchan, y me canten un pedacito de una de las canciones de Alta Consigna, se llevan obviamente su pase doble. ¿Les late? A ver, vamos a ver quién llega primero. 33-36-15-17-72. 33-36-15-17-72. A ver, súbele, súbele, súbele.
2: Aquí suena la Qué Buena 97.1. Soy Rogelio Martínez, el Roger. Y hablo aquí de Balcones de Santa María. Y quiero boletos para Alta Consigna. Si quieres, pásame su número y le marco para explicarle paso a paso cómo elevar su pasión.
0: ¡Ay! ¡Listo! ¡Muchas felicidades! Ya sabemos quién se va a disfrutar del concierto, la despedida de Alta Consigna. Tú, al igual que los ganadores y ganadoras que acabas de escuchar, puedes ganar tus boletos, que tienes que hacer 33, 36, 15, 17, 72. Y ya vienen los boletos también para el Palenque. ¡Vámonos, porque viene Llamando y Ganando, donde te puedes llevar mucha, mucha lana! Soy tu compa Rafa Valles, el Rafa Maus. Quédate con nosotros y grita que suena. 97.1, buenos días.
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0: buenos días, Guadalajara. Lunes 24 de agosto. Te acompaña Rafa Valles, el Rafa Maus. Hoy mucha lana. ¿Qué tienes que hacer? Participa. ¿Cómo? Pues al 33 36 15 17 72 con tu nombre completo y el de tus tres rolas favoritas, ¿va? Vamos a disfrutar de buena música y sobre todo para que te ganes mucha lana. Esto es Llamando y Ganando en tu casa. Aquí suena
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1: Oigan, oigan, oigan, en vivo Guadalajara, estoy llamando y ganando. Participen para que se lleven mucho varo al 33-36-15-17-72. Mándame tu nombre completo y el de tus tres rolas favoritas y grita muy fuerte, aquí suena
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1: Como siempre, Lana, para ti. ¡Ay, ay, ay! ¿Qué estamos disfrutando? Pues de Llamando y Ganando. Aquí suena
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0: Continuamos en vivo, Guadalajara. Gracias, gracias por estar con nosotros. Soy Rafa Valles, el Rafa Mouse, y estamos transmitiendo en vivo también para el TikTok. Ah, no es cierto, ahorita para el Instagram, Rafa Valles-Oficial. Síganme en Instagram, Rafa Valles-Oficial. Aquí suena la que buena 97.1. Y atención, familia, porque en este momento llega...
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2: Tú decides.
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1: ¿Cuál es el hit más hit?
0: La primera opción, bueno, el día de hoy el hit más hit le corresponde nada más y nada menos que al señorón Joan Sebastián. Y la primera opción es... Secreto de amor.

0: ¡Ay, qué rarota! Comunícate al 33-36-30-0879 o 33-36-15-17-72. Tú eliges, tú votas, tú decides qué canción poner. O vámonos con esta canción. Es la segunda opción, se llama Tatuajes. Él es John Sebastián.
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0: ¡Saludos a Rose!

0: Viento. ¡Vámonos, tú eliges! ¡La qué buena! ¡Muy buenas tardes! Bueno, bueno.
1: Buenas tardes.
0: ¿Tatuajes o secreto de amor?
1: Tatuajes.
0: ¡Vámonos con tatuajes! ¡La qué buena! ¡Buenas tardes!
1: Es una la qué buena.
0: Hola, ¿cómo estás? ¿Tatuajes o secreto de amor?
1: Tatuajes.
0: Vámonos con los tatuajes del señor Joan Sebastián. Un rolonón, yo creo, me atrevo a decir que uno de sus más grandes éxitos. Esto se llama Tatuajes. Aquí suena la que buena 97.1.
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1: Continuamos en vivo, Guanatos, gracias por estar con nosotros. Te acompaña Rafa Valles, el Rafa Mouse, este inicio de semana. Hoy mucha lana, quédate aquí, suena
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0: Muy buenos días, Guadalajara. Vámonos a la pausa, pero al volver, más lana para que tú te la lleves hasta tu hogar. Y faltan unos días para la quincena. Participa y gana, aquí suena. ¡Qué buena! 97.1.
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0: ¡En vivo, Guadalajara! ¡Excelente día! ¡Quédate aquí, suena!
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1: Oigan, llamando y ganando este lunes con mucha actitud y con mucha lana. Juntos gritemos, aquí suena
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0: como yo quiero que se lleven mucha lana, como yo quiero que se lleven mucha lana, en este momento vamos a transmitir también en el Instagram Rafa Valles-Oficial. Así me encuentra, Rafa Valles-Oficial en el Instagram. Métete al live de Instagram y al ratito al de TikTok. Ahorita estamos en Instagram, Rafa Valles-Oficial. Los primeros que se metan los voy a seguir. Atención familia, porque en este momento llega...
1: ¿Es más grande tu bondad o tu ambición? ¡Vamos a jugar el doblete!
0: ¡Saludos a Cintia y a Kelin y a su bebé! A José Rigoberto, a toda la raza que nos está escuchando, muchas gracias. Antonio Landeros, gracias por tu saludo. Osvaldo, te mando un abrazo. A Jorge, a todos, gracias. Ingresen a... Fui la primera, dice Karina Ábalos, la del acordeón, te mando un abrazo. Farru, salúdame a mí, mándame un saludo. Farru, te mando un abrazo, carnal. Señoras y señores, comuníquense en ese momento. 33-36-30-08-79. 33-36-15-17-72. Atención. Toda la raza, muchas gracias a Dani. Dan, te mando un abrazo. Toda la raza se puede llevar mucha lana. Saludos, Cristi. Solo van a contestar aquí. Suena la que buena 97.1. Yo les voy a decir una cantidad de lana. Y ustedes deciden si se la quedan o la duplicamos al siguiente. Vámonos, la que buena, muy buenas tardes.
2: Si suena la que buena.
0: Alvaros, ¿cómo andamos, Alvaros?
2: Excelentemente bien, hermano.
0: Excelentemente bien, hermanos. Fíjate que yo estoy muy contento de que te comuniques de Dubái, hermanos.
2: Hermanos, se comunico desde Emiratos Árabes.
0: Desde los Emiratos Árabes, hermanos. Mándame sí. En este momento las buenas vibras y dime... Tienes 50 pesos, hermanos. ¿Te los quedas o los duplicas?
2: ¿Quiere decir?
0: Duplícalos.
2: Hermano, por favor.
0: Muy bien, hermanos. ¿Ya los duplicó? ¡Vámonos! Ya se fueron los 50 varos. Vámonos por 100 varos. ¿Quién los quiere? La que buena. Muy buenas tardes. ¿Para qué le cuelgan? Es que luego son bien tramposos. Vámonos, la que buena, muy buenas tardes.
3: Sí.
0: ¿Quién habla?
3: La que buena.
0: ¿Quién habla?
3: Alejandro.
0: Eso, Alex, ¿en qué colonia nos escuchas?
3: A la Villa de Andalucía.
0: Saludos a la raza que nos escucha por allá en Villa Santa Lucía. Hermano, ¿tienes 100 varos? ¿Te los quedas o los duplicamos?
3: Los duplicamos.
0: ¡Vámonos! La que buena, muy buenas tardes. ¿Quién habla?
4: Cecilia.
0: Eso, sexy. ¿En qué colonia nos escuchas?
4: Acá en San Martín de Arriba.
0: ¡Vámonos hasta San Martín de las Flowers! San Martín de las Flowers, te mando un abrazo fuerte, hermosa. Tienes 200 pesos. ¿Te los quedas o los suplicamos?
4: Los quedo.
0: ¿Mande?
4: Me los quedo.
0: ¡Ay, no te manches! ¿Cómo no vas a venir desde San Martín de las Flores hasta acá? ¡Por 200 varos! ¡No me hagas enojar, hombre!
5: ¡Qué bárbaros!
0: ¡Lo suplicas muy bien! ¡Atención, Guadalajara! ¡Atención! ¡Suma asegurada de 400 varos! ¡Saludos al güero Tubas, carnal! ¡Qué gusto saludarte, carnal! ¡400 varos seguros en este momento! Solo por comunicarte al 33-36-30-08-79, 33-36-15-17-72 y gritar muy fuerte, aquí suena la que buena 97.1. ¡Atención!
6: ¡Estamos perdidas!
0: ¡400 barotes! Sí, sale más caro el Uber, no se manchen. ¡400 baros ya vale la pena! ¿Quién los quiere?
7: ¡Estoy muy pegriloso! ¡Muy pegriloso!
0: 400 balas, ¿quién los quiere? Vámonos en este momento por 400 balotes. La que buena, buenas tardes.
8: Aquí suena la que buena 97.1.
0: ¿Quién habla?
8: Me llamo Rafael Arias.
0: Eso, carnal, ¿en qué colonia nos escuchas?
8: Andamos trabajando aquí de Uber y ando aquí Lázaro Cárdenas, 8 de julio.
0: Saludos a toda la raza que nos escucha por allá, pero ¿en qué colonia vives tú, pues?
8: En la colonia del Fresno.
0: Saludos a mi raza de la colonia del Fresno, que tanto quiero, hermano. Te tengo una buena noticia.
8: Vengo escuchando la radio, viejo.
0: Eso, carnalito, ¿qué crees? ¿Cómo va el día de hoy de la chamba? ¿Bien, más o menos? ¿Has sacado lana o no?
8: Está un poco tranquilo, pero aquí andamos echándole ganas.
0: Eso, carnalito, ¿qué crees? Tengo 400 pesotes para ti. Tú que eres chambeador de Uber, saludos a mi amiga Carla, regidora, te mando un abrazo, muchas gracias por estarnos checando. Oye, tengo 400 varos para ti. ¿Los quieres o los duplicamos para la siguiente persona? ¿O te quedas tú los 400? Tú decides.
8: ¡No los quedamos!
0: ¡Son tuyos 400 varotes!
8: ¡Gracias!
0: ¿Qué dices? ¿A mí qué me importa el que sigue? ¡Yo quiero mis 400 varos!
8: ¡Es la primera vez que gano algo!
0: Pues mira, ya te ganaste de parte de la Qué Buena 97.1, 400 varotes, carnal. ¿Estás contento?
8: ¡Claro que sí! ¡Muchísimas gracias!
0: ¡Saludos a Tiffany! ¡Tiffany, te mando un abrazo! No sé por qué estás enojada. ¡Oye, carnal! ¡Todos los Ubers de Guadalajara gritan muy fuerte!
8: ¡Aquí suena la Qué Buena!
0: ¡No me cuelgues! ¡Vamos a tomar tus datos! Gracias a toda la raza que nos está checando también a través de Instagram. Síganme en Instagram, Rafa Valles -oficial.
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Muy buenos días, Guadalajara. Llegó el momento de despedirnos, pero ya llega Omar el Ringo Ignacio con más música, más regalitos, más lana. Seguimos con la ruleta escolar, porque juntos gritemos como se dice en todo Guadalajara. Aquí suena 97.1.

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0: Cecilia Vega, ¿cómo está la mujer? 11 con 11, familia, buenos días.
1: Buenos días, mi Rino. Al cienazo, al cienazo.
0: Ya te vi, Cecilia, ahí en el estadio de las Chivas. Oye, qué bien les fue, ¿verdad? Ahorita platicamos de eso, bebé.
1: No, hombre, Rino, todavía traigo yo un calambre ahí de ya sabes que se tiene que estar ahí uno agachadito. No, una cosa.
0: Sí, ahorita platicamos a detalle, familia. Vamos a complacer, bebé. Échale. Vámonos.
1: Bueno.
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0: ¡Ájala, mijo! ¡Qué óvole! ¡Buenos días!
2: Buenos días, aquí ¿qué ha habido? Sufriendo y penando.
0: ¿Qué pasó, mijo? ¿Y ahora qué, pues? ¡Échale ánimo, mijo! ¡Vamos arrancando semana, lunes!
2: No, pues ando feliz porque tuve el gusto de conocer a Ceci.
0: ¿A poco? ¿Dónde? Ya. A ver, platícanos.
1: Sí, allá conocimos ahí en el estadio de las Chivas y toda la cosa.
0: ¡Ah! ¿Fue el fugaz? ¿Neta? ¿Fuiste, compadre?
1: Para que veas.
0: Eso, mijo. Bájala tu radio, fugaz.
2: Ya.
0: Pareces nuevo, mijo. Oye, fugaz, ¿cuál te ponemos, carnal? La tercera es tuya.
2: De secuestro de amor.
0: Hijo de su. Ay. Saludos para quién, fugaz.
2: Saludos para el Pulga. Para Yair Venegas. Y para todos los radioescuchas y los Qué Buena fans.
0: Pues eso, compadre.
1: Un abrazo. Qué buena rola, ¿eh? Arrancando la semana con esta pieza.
0: Qué manera de iniciar, familia. ¡Súbele! Estamos en vivo. La CC Vega y un servidor. Su compa el Reino Cruz. ¡Súbele! Ay, me da sentimiento con esa rola, Cecilia.

0: A puro llorar con esas rolas, familia. Pura de rompe y rasga, dijera mi abuelita. Oye, bebé.
1: Dímelo.
0: Ahí les va, familia. Tenemos boletos en las calles. Allá anda mi compa el Coyote, mi compa el Gato de Angora, mi compa el Correcaminos. Tienen boletos para los alameños de la sierra y en Tonalá, junto a mi compa Chicho Castro. ¿Dónde? Fíjate. Fíjate, buscaron las calles más complicadas. Calle Zapotiltic, al cruce con calle Huizquilco. Colonia Lomas de Laurel, ahí está la que bonita familia en Tonalá. Cáigale, repito. Calle Zapotiltic, al cruce con calle Huizquilco, en la colonia Lomas de Laurel, en Tonalá, familia. Cáigale, hay boletos para los alameños.
1: Uf. Seguimos con música, 11:16.

0: Ellos son los Cuisillos, familia. Vámonos al corte, vámonos Cecilia al corte. Vega. Oye, regalamos varo, al volver. Hay billetes.
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2: La temperatura.
0: 22 grados.
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22: Ya regresamos, familia, son las 11:34.
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0: Una clásica, familia. Ahí escuchamos a Palomo, no me conoces aún. Hoy, Cecilia. Arrancando semana, familia, lunes. Saludos al Tony, que tiene aquí un... Escucho doble, Tony. No andes de grosero, mijo. Luego afectándome. Oye, tenemos varo, familia. Recordarles, tenemos varo todo este mes. Oye, tenemos ruleta escolar. ¿Quieres participar? Comunícate en este momento. Vámonos, Ricky, familia. Oye, siento que hoy la ruleta va a arrojar un quinientón, o hasta una milpa, papá. Hasta 1,000 varos se pueden llevar, Vámonos, llamada telefónica, échale. ¿Cuál? ¿La 15 o la 30? ¿La 30? ¡Arre! ¡Bueno! ¡Bueno!
1: Así ¿nadie o qué? ¡Qué buena!
0: ¡Ah, arrolladora! ¿Quién habla?
1: Lupita.
0: ¡Lupita! ¡Ah, qué voz de la Lupita! ¡Tiene acá la voz coqueta la morra!
2: ¡Ay, qué voz de sota tan machi!
3: Y luego la sonrisa como que no hace nada. Sí,
1: me porto bien.
0: ¿Te portas bien, Lupita? No, pues nadie está diciendo que no. Oye.
3: ¿Cuántos chamacos tienes, Lupita?
1: ¿Mande? ¿Mande?
3: ¿Cuántos chamacos tienes?
1: Tengo la niña.
0: Ah, arrolladora. ¿De cuántos años? ¿De cuántos?
1: Dos.
0: De dos. Arre. Oye, Lupita. Mande. Quita el altavoz. Para escucharte al 100, ¿va?
1: Sí, ahí voy.
0: Sí, quítaselo, porfa, porque si no, no, te escuchamos doble. Sí, por si sí, estoy batallando aquí con el Tony.
1: Ya.
0: Ay, no. ¿Listo?
1: Sí, ya.
0: ¡Arre! Oye, Lupita, ¿qué edad tiene tu hija o tu hijo?
3: Dos años.
0: Ah, dos años. Ah, es que no te escuché. Ok. ¡Arre! Cecilia, onta la ruleta. ¿Lista?
3: Ahí, sácala, por favor, desempólvala.
0: ¡Arre!
3: Desempólvala.
0: Lupita, escucha lo siguiente, amiga, ¿ok?
1: Sí.
4: Esta es la ruleta escolar. Marca 971. 300 pesos.
0: Ajá, bien. Un 300, gracias. Lupita. Felicidades. ¿Estás contenta, sí, Lupita, gracias, o qué? Lupita.
1: ¿Mande?
3: Lupita.
0: Ay, no, no viene bien dormida. Ay.
3: Lupita. ¿Lupe?
0: ¡Lupe!
1: ¡Mande!
0: Lupita, ¿qué andas haciendo, hija?
1: ¿Mande?
0: ¿Qué andas? ¡No, ya, cuélgale, güey! ¡Vámonos ya para la casa!
3: Ya ganaste, Lupita, ya no cuélganos, ya no queremos hablar contigo.
0: Sí, no, ya llégale, ya, ya, mija, ya.
3: No, ya, vámonos.
0: Oye, a ver, Cecilia, platícame.
3: ¿Un perri, no?
0: Es que se pasa de lanza.

0: Sí, por eso estoy batallando aquí con el monitor. Oye, ¿cómo les fue el fin de semana, Cecilia, con los Sebastianes,
1: güey? Oye, Rino, espectacular. Por allá estuvimos platicando con los compas de los Sebastianes. Fíjate que como tuvimos mucho, pero mucho, pero mucho tiempo, platicamos de muchas cosas.
0: ¿Por qué?
1: Cosas. Ver, pues ¿por es qué que platicando? Se nos inundó el estadio, Rino. Nos llegó el diluvio, tal cual, así. Yo empecé a decir, mujeres y niños primero. Pero como tenemos una cancha tan espectacular, mundialista, en el Estadio sí. Akron, pues inmediatamente ya sabes, cae el agua y sale.
0: Oye, qué impresionante, sí vi la lluvia.
1: No, impresionante la lluvia, Rino. La verdad que estuvo bien padre, los muchachones iban con un montón de actitud. No, me encantó porque el Chocomil andaba bien emproblemado porque que no le habían llevado su playera de las Chivas. Que cómo iba a encontrar ese estadio. Yo le dije, calmado, what a moment.
0: Lo comprendo,
1: Ahorita te van a regalar una, le dije.
0: ¿Y se había de su talla o no, Cecilia?
1: No, le regalaron una, la directiva de las Chivas.
0: Ah, ok.
1: Le regaló una con su nombre, decía Tochomil. Y de su talla. Y ya mi niño bien contento, Rino. Te mandaron saludos, por cierto.
0: ¡Ah, qué tipazos! Ya es que me vieron acá
1: yo
0: a la cabina.
1: Yo les presenté porque ellos pensaban que yo era IA. Entonces les dije, no soy IA, sí existo.
0: Sí estoy acá en Colima, dile, sí, sacando un salido.
1: Y ya platiqué con ellos, ya les platiqué que vendía callito de hacha, que vendía camaroncito.
0: Llévanos al restaurante, Cecilia, invítalos.
1: No, espérate. Y luego les dije, porque para esto tengo como tuvimos mucho tiempo... Ya les platiqué.
0: A ver, ¿el partido arrancaba a las 7 o a las 8?
1: Nosotros cuando ahí va la familia para que vea, para que nos valoren, familia.
0: A ver, si platica el paso a paso.
1: A las 5 de la tarde, entonces okay. Salimos de radio a las 2 de la tarde.
0: Ok.
1: ¿Sabes? O sea, salimos a las 2 de la tarde, llegamos al estadio, todos tenemos que estar ahí a las 3. Ya sabes, pero que el Johan llega tarde o
0: sí.
1: Que el gato,
0: sí, que el coyote igual también y que no traigas la camioneta.
1: Al estadio, Rino, me perdí en el estadio porque resulta que había una carrera, tuve que caminar un montón. Luego un amable hombre, ahí verán un blog que voy a hacer. Me dejó entrar por abajo del estadio, Rino. No, una cosa, un show.
0: Oh, bueno, por el túnel donde
1: forma todos.
0: Donde entra
1: todo
0: el camión.
1: Todo muy padre, todo muy bonito. Y luego, Rino, resulta y resalta que empezó el diluvio, ¿no? Pues que se atrasó el partido 10 minutos. ¿Qué otros 10?
0: ¿Otros 10?
1: ¿Y qué ¿Y otros 20 final? Minutos? Imagínense, el partido iba a ser a las 5. Nosotros íbamos a tener nuestra participación prácticamente un 5:50.
0: Sí, claro, en el medio.
1: En el tiempo, ¿no? En el medio tiempo. 5:50, entonces para nosotros dijimos 6:30, ya salimos del estadio.
0: Sí, claro.
1: No, Rino, pues resulta que el partido empezó a las 7:30, imagínate.
0: No puede ser, no.
1: La gente aguantó vara, la neta, el Johan, el Steven y tu servidora, nos fuimos a comprar algo para comer porque empezó a la tripa, ya sabes, ¿no?
0: Sí, claro.
1: Entonces fuimos a dar ahí un recorrido incluso para ver cómo estaba el ambiente del estadio. Toda la gente tirada, Rino, en la parte de arriba, en el piso.
0: Bien mojados sentada, toda la bola, ¿eh?
1: No, sí, pues la gente ahí echando su trago y todo el rollo, el ambiente no dejaba y gracias a Dios a partir de las 7:30 empezó el partido, pero nuestra participación fue casi a las 8:30, Rino, entonces imagínate.
0: No, tardísimo. Tardísimo, Cecilia, ¿eh?
1: Así es.
0: Oye,
1: viene
0: familia.
1: Nueva canción de los Sebastianes, ¿eh? Ahí nos enseñaron lo que van a lanzar próximamente. Buena
0: ¿Ah, sí?
1: rola. Buena pieza, sí. 5:55.
2: La temperatura
0: 23 grados.
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0: Fíjate, algún desgraciado se le ocurrió poner el número de cabina en sus deudas y tan marqui marqui, hijo de eso. ¿Cómo se llama el vato? Lo va a quemar. Ay, que sí, para que no hagan eso. ¿Por qué? Richard Paul. Ah, Richard Paul se llama el vato. Familia, no hagan eso. No se pasen de lanza. Marcan para cobrar aquí a la cabina. Bueno. Bueno, bueno. La tercera es tuya, ¿qué? ¿Por la 15? Vámonos, por la multilínea, bueno.
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0: ¿Qué ha habido, compadre? ¿Quién habla?
1: Julio.
0: ¿No eres el Richard Paul tú, mijo? ¿No? Compadre, bájale tu radio, carnal.
1: A ver, déjale bajo, ¿eh?
0: Sí, bájale, compadre, todo. Por el puro teléfono nomás, compadre. ¿Listo?
1: Ok, ya, listo.
0: Ahora sí, ¿quién habla, carnal?
1: Julio.
0: ¿Qué dice mi compa Julio? ¿Cuál te ponemos, caro? ¿Cuál?
1: Ponme la de Grupo Cañaveral con Kalimba.
0: Hijo de su. ¿Y esa cuál es, compadre?
1: La de...
0: ¿Cómo se llama?
1: Lágrimas de Escarcha.
0: No la tengo esa, compadre.
1: ¿Cómo no, Rino?
0: Te voy a quedar mal. ¿Lágrimas de qué?
1: Lágrimas de Escarcha.
0: No, mijo, no andes con tus cosas. No la tengo, compadre. ¿No? Okay, no, hermano. Entonces,
1: ponme la de Pancho Barraza, la de Mis Canciones de Amor.
0: ¡Arre! ¡Saludos para quién, compadre!
1: Saludito para acá, para mi compa, los Burbones.
0: ¿Los qué?
1: Un saludo para mi compa, aquí, mis amigos los Burbones, que estamos aquí trabajando.
0: ¿Qué pues, mijo? ¡Pónganlo a chambear, desgraciados!
1: Pues no trabajan. Aquí me compita el Güero, el Sergio y el Oscar.
0: Oye, ¿pero a qué se dedican o qué? ¿Qué hacen?
1: Trabajamos aquí en el club, en un de una base de policía.
0: Ah, compadrito, un abrazo, mijo. Actívense, es lunes. Vamos arrancando semana. ¡Hijos de la! ¡Ay, no puede ser! Vámonos con música, familia. Tú escuchas.
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0: que fue nada.
1: 12:28.
2: La temperatura.
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0: familia. Eso. Son las 12:28 minutos, familia. Oye, tenemos regalos en las calles. Hay boletos, bebé.
1: ¿Para quién?
0: Hay que ir a ver a los alameños de la sierra, mi compa Chicho Castro, ya en Tonalá. Que por cierto, hoy vamos a andar todo el equipo de la Qué Buena, familia. Ahí si me ven, me saludan.
1: Ya hay boletos en las calles. ¿Tienes tu camisa, Rino? Ya tienes.
0: La voy a estrenar, la que me trajo mi compa el gordito Pantera de los Panteras de Sinaloa. Me la voy a poner. ¿Quieren boletos, familia? Cáigale en este momento. Colonia El Rosario, calle Río Independencia, esquina con calle Río Hondo. Ahí está la Qué Bueneta, familia, con boletos para los alameños. Calle Río Independencia, esquina con calle Río Hondo, Colonia El Rosario. Primeras personas que le caigan se llevan pase doble, ¿eh? Uf, vámonos al corte, bebé.
1: Vámonos al corte.
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1: Familia 12:34.
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1: ¡12:44!

0: No me vuelvo a enamorar. Qué buena rola, la herencia de Jalisco, familia. ¿Sí aplica, no, Cecilia? Ando con ese mood ahorita, Cecilia.
1: Pues yo te diré.
0: No me vuelvo a enamorar.
1: Yo tampoco me vuelvo a enamorar. De hecho, consíganme un novio. Ya me he buscado mi esposo.

0: ¡Óscate, Cecilia! ¡Óscate!
1: Quiero darle diversión a mi vida, va.
0: Me hace falta un desestrés, dice la Cecilia. Oye, hay un saludo para acá, dice en el Whats. A ver, ya se perdió, espérame. Dice, saludos al primo Chapa, al barrio desde Parques. Arrolladora, también raro ese mensaje. Saludos al primo. Oye, Cecilia, tenemos boletos, bebé. Vámonos, a ver, a la Sonora Santanera.
2: Es la boa. Es la boa.
0: Este fin de semana, ahí en el Teatro Diana, la Sonora Santanera, la Orquesta Colorado Naranjo, y tenemos boletos ahorita, comuníquense, se va a pase doble, bebé. Para mí, el corazón. Vámonos, ¿cuál? 1530. Uy, qué buena rola esa, ¿eh? Oye, un álbum de la Arrolladora hace años que era homenaje a la Santanera, ¿no? Como que me acuerdo, Cecilia.
1: Ah, estaba buenísimo, sí.
0: Sí, ¿verdad?
1: Sí, sí. Yo traía la canción de mil maneras. Yo trataré de mil maneras con
0: ¡ay, placer. Claro! Mira, ya encontré la rola, la de la boa. ¡Ay, fíjate qué buena que, versión!
1: Ese disco, homenaje a la Sonora, es buenazo, es buenazo.
0: Sí, ¿verdad? ¿Quién era la voz? Ah, era Jorge Medina en aquel tiempo,
1: Jorge,
0: sí, es cierto.
1: Medina, sí.
0: Vámonos, familia, se contesta aquí, suena la qué buena.
3: Uno.
0: Bueno.
3: Bueno.
0: Aquí no, sí contestó bien, pero.
3: 97.1, mi Rino.
0: Es que abrí el canal tarde. ¿Cómo estás, compadre? ¿Quién habla?
3: Habla Hitler Núñez.
0: El compa Hitler, ¿cómo anda el viejo? ¿Cómo estás?
3: Me ando echando unos tacos aquí de barbacha, mi.
0: Ah, mijo, no empieces.
1: ¡Ay, rico!
0: ¿Con consomé?
3: Remangando dos de tripa.
0: Uy, qué belleza. ¿Dónde, compadre?
3: Aquí en Parques de la Victoria, aquí con mi primo Beto, el taquero.
0: ¿Sí es tu primo?
3: Sí.
0: Compadre, dile que le voy a querer un día de estos, ¿eh?
3: El taquero. Los que se alcanzan a remangar aquí las veces y yo los pago, mi rino.
0: ¡Está, no, mijo, está!
3: De un lado está el chis. Te puedes saltar dos, tres caguamas, yo las pago, mi rino.
0: No, mijo, no, no me tientes, Satanás, no me tientes, porque soy bien golletero yo, güey. No,
3: ya, mi rino, para eso del dinero, mi rino, para gastarlo.
0: ¡Ay, ay, ay!
1: ¡Ay, esa gente me cae re bien!
3: ¿Voy a mandar un saludo, mi rino?
0: ¿Cómo no, compadre? Échale, ¿pa' quién?
3: Para aquí, para la secretaria de con mi primo, la que cobra, se llama Carla.
0: ¿Estás soltera? Allá pues, allá me voy, hombre.
1: ¿A poco tú quieres a Carla? ¡Ah, ya, rápido!
0: ¡Cecilia, ástate!
3: Es la que cobra, mi rino, es la que cobra, mi rino.
0: ¡Compare!
3: ¡Ey!
0: Ya te llevaste boletos para ir a ver a la Santanera, papá.
3: Gracias, gracias, mi rino.
0: ¿De dónde te reportas, carnal?
3: De Residencial Parques de la Victoria.
0: ¿Cómo se grita ahí en Parques de la Victoria?
3: Aquí suena la qué buena 97.1, mi rino.
0: ¡Y eso, mijo! Oye, el vato ya nos antojó, Cecilia, los taquitos de barbacha, hombre.
1: La verdad.
0: Con esta dieta que traigo, todo se me antoja, hombre. Ay, no. ¡Vámonos!
1: ¡Vámonos!
0: Tenemos enlace ahorita.
1: ¡Muchas felicidades! Así de fácil es ganar en la qué buena, familia.
4: ¡Ay, ay, ay!
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1: Ya son las 12:55.
5: La temperatura.
0: 23 grados.
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7: Las lluvias del sábado provocaron desbordamientos en Teochitlán y San Martín Hidalgo con viviendas afectadas y vehículos arrastrados. Protección Civil reportó 22 casas afectadas en la Estanzuela y 5 en San Martín Hidalgo. Además, mantiene la búsqueda de una persona arrastrada por la corriente. Chivas goleó 5-2 a Xolos y recuperó el gol tras un complicado arranque del torneo. El técnico Gabriel Milito reconoció que será un desafío suplir a Armando La Hormiga González, autor de 24 goles la temporada pasada. El rebaño suma 10 puntos y pelea por los primeros lugares. Este lunes esperan lluvias fuertes en Guadalajara acompañadas de actividad eléctrica, posible granizo y vientos superiores a 40 kilómetros por hora. El pronóstico contempla una temperatura máxima de 28 grados. Te presento la información, Elba Eunice Mercado.
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5: Pero que no te vas a ir. Yo tenés el galera ahí, ay, ay, ay, corre camino. Si quieres no cantes, coyote. Oye, carnal.
8: No, hombre, chapolín.
5: ¡Para los alameños!
9: Amigo, venga para acá. ¿Cuál es su nombre?
10: Aurelio.
9: Oye, Aurelio, ¿tú por dónde andabas cuando escuchaste la promoción?
10: Venía aquí por González Gallo y R. Michel y me lancé para acá de volada.
9: ¿Fue fácil o difícil?
10: Fácil.
5: Oye, a ver, Miguelio, pero yo quiero ver en dónde estás escuchando la Qué Buena, carnal.
10: Aquí en el teléfono, en el celular, estoy escuchándolo, los escucho todo el día.
9: Mi carnal anda repartiendo la moto, trae sus audífonos, mira, siempre escucha que el Rino, que Karina, que el Mamuchín, que el Traf, que toda la banda. Y se ganó sus boletos. ¿Qué llegaste gritando?
10: Aquí suena la Qué Buena 97.1.
9: ¿A quién te vas a llevar allá al concierto?
10: A mi novia.
9: Ah, se me dice que es... ¿Segura que es novia?
10: Sí, es mi novia.
9: ¿Cómo se llama?
5: ¿Novia o novio?
10: Lucía.
9: Luciano, ok, a ver, por caminos.
5: No le creo nada, carnal, pero está bien, que se lleva.
9: Atrapada.
5: No,
9: allá vamos a andar, vamos a ver a quién te llevas. Oye, pero ayúdame a gritar bien fuerte. Aquí suena
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9: 97.1.
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0: La banda, banda San Miguel.
1: Ay, ay, ay.
2: Ay, ay, ay.
0: Uf, rolota. Vámonos a la pausa, bebé.
3: Vámonos.
4: Que es la 1:24.
5: La temperatura
0: 26 grados centígrados.
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31: 1:31.

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2: 1:41.
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0: Y esa canción me pone triste, Cecilia. ¿Cuánta gente así que cruza la frontera, va?
1: A buscar neta, el sueño americano. Es una de las canciones como que sí. Me ponen bien nostálgica, la neta.
0: Sí, es una gran canción, José Pérez León. Oigan, familia, vámonos para la casa, bebé. Hoy tengo invitado en el circo. Hoy viene mi querida Wendy Cano a las 3 de la tarde, ¿verdad, Tony? A las 3, oye, vamos a hablar de la casa de los famosos. Se está poniendo bueno, bebé.
1: Saludos a mi Wendy Cano. ¿Cómo
0: sí,
1: la quiero?
0: Me cae muy bien. Una gran persona, gran mujer, la Wendy Cano. A las 3 de la tarde, familia, para que sintonicen la qué buena. Aparte, vamos a estar en el Facebook, en vivo, en el live. Vámonos, tus redes sociales, bebé.
1: Arroba Ceci Vega Oficial, arroba Ceci Vega Oficial. Mañana, ya sabe, después de las 11. Así vamos a poner, después de las 11.
0: Después de las 11 porque el Rafa nos deja tarde, una disculpita.
1: Sí, no podemos decir 11 en punto, sí, después de las 11 estamos nosotros.
0: Oigan.
1: Omar-Bajo en vivo, familia, síganos en nuestras redes sociales.
0: Vámonos, los queremos mucho. Oye, a ver, ayer la casa de los famosos, sí, lograste ahí ver algo, Cecilia. Yo sé que tú trabajas,
1: no,
0: pero
1: yo estaba a dos en cámaras, horario. Lo tenía en la tele y ¿meta? También tenía en mi celular para ver la reacción dentro de la casa.
0: Ajá.
1: Estoy muy molesta con la producción. Creo que esto que hizo de querer generar conflicto, pero al mismo tiempo decir no violencia, pero sí conflicto. No
0: está
1: sé,
0: raro, ¿no?
1: Sé, no me gusta. Creo que se pierde la esencia de la casa, el que ellos no sepan lo que está pasando afuera, el haberle puesto esas imágenes. La verdad es que no me gustó.
0: Mira, creo que hay una crisis de raíz.

0: rating ahí en ese show. Pero te voy a decir algo. Yo esperaba más de Karina Torres. Estoy decepcionado. Hoy vamos a hablar de eso en el circo de la Qué Buena. Karina, para mí es un mueble, lo siento. Wendy Caro, yo sé que es tu amiga, pero siento que es otro de los muebles también ahí en la casa de los famosos. ¿Sabes quién más? Memo Schutz. También, Memo.
1: Sí, yo creo que es un mueble. La gente lo ha salvado, Rino. Entonces no entendemos que la gente no quiere muebles y lo ha estado salvando.
0: Claro.
1: Ay, bueno. Otra cosa, la producción, póngalos a hacer algo, póngale dinámicas.
0: Sí, sí, claro. ¡Vámonos! Ahí viene el circo, los queremos, bye.
1: La Qué Buena. Ya es la 1:53. Adiós.
2: La temperatura.
0: 26 grados.
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0: Corre caminos, ¿cómo está el hombre? Oh, qué gusto de volverte a ver.
1: Mira, Ringo Ignacio, yo te voy a decir algo.
0: ¿Qué pasó, hombre?
1: Vete y veme.
0: Qué grosero. ¿Ya te parece la madera de Alcalá, carnal?
1: Perdóname, perdóname.
0: A ver, espérame, tema delicado.
1: ¿Qué está pasando, Ringo?
0: Tema delicado.
1: ¿Qué está pasando?
0: El correcamino se fue a la playa hace un fin de semana.
1: Hace una semana, exactamente, sí.
0: Y ahorita de la mochila sacó una toalla del hotel. Se pasó delante, se la robó. Se robó las toallas del hotel.
1: No, no es del hotel, Menzo. No viste
0: que te dice Hotel Guayabito, dice ahí. Hija de tu.
1: No, Menzo, no es del hotel. Me la regalaron como un recuerdo del hotel, Menzo.
0: ¿Cuál recuerdo?
1: Sí, ¿no? Como los centros de mesa, carnal.
0: Ni que fuera Baby Shower, ¿no? Hijo, tú pases de
1: lanza. No, pero sí me la regalaron. Ay, no. El Ringo que manda la banda.
0: Perdón, carnal, baja.
1: Si no son quemones, menso.
0: Baja el arma.
1: Esos son hasta el rato.
0: Oye, quiero quemar un vato. Bueno, mejor al rato en los quemones.
1: Sí, al rato en los quemones, ya, si quieres mejor.
0: Tengo un buen quemón, carnal. Al rato les platico bien a detalle. Vámonos a complacer, carnal.
1: Al rato lo soltamos, Ringo Ignacio.
0: Va. Aja.
1: Vámonos. Vámonos. La que buena.
0: Aja, toro.
1: Y ya le cayó.
0: Ah, arrolladora. ¿Quién habla?
1: Ya le cayó miel a mi fruta.
0: César, va a aparecer programa grabado, mijo. Si de por sí no nos la acabamos con la carrilla.
2: ¿Y de por sí, verdad, gordo?
0: Sí,
1: o sea,
0: mijo.
1: Si no es el Pulga, ese es el Fer.
0: Oye,
1: y si no es el Fer, es la César. O sea, ¿qué
0: el
1: está pasando,
0: Fugas,
1: Ringo? Ey, el Fugas.
0: Oye, corre camino.
1: ¿Qué está pasando,
0: no
1: Ringo?
0: Nada que hacer esos vatos.
1: Pero mira,
0: la todo el santo día marcando la
1: camina.
0: ¿Sabes
1: qué estoy pensando,
0: ¿qué
1: Ringo?
0: Pasó?
1: Que son mantenidos.
0: Ah.
1: O sea, que no trabajan.
0: Yo pienso que no, ni chambea nada, nada.
1: No, que no, es más, le dices chambear y se espanta.
0: ¡No!
1: ¡No! Les das escalofríos.
0: La Césars, ¿cómo estás, baby?
2: Trabajar no me da miedo el SAT, gordo.
1: Nah,
0: por dos. Por dos, mijo.
1: Mira, para que se fije el SAT en ti, tienes que tener cuentas arriba de 60 bolas, hijo.
0: Ah, ¿a poco sí?
2: Por eso, gordo.
1: Abre, chabolín.
0: Ah, regadora.
1: No, tu casa.
0: Oye, baby, mi amor.
2: ¿Qué pasó, gordo?
0: ¿Qué te ponemos, mi César?
2: La que me gusta, gordo.
1: Ay, ay, pero no, yo atrapado.
2: No, viene mi mujer a un lado y luego me regaña.
0: Ah, regadora.
1: Atrapadísimo.
0: ¿Cómo se llama ya, carnal?
2: América Paulina.
0: ¿Cómo?
2: América Paulina.
0: América, espérame, es que el correcamino se está ahogando, espérate. Déjale, pego.
1: Y Ringo Ignacio, no me salvas, hijo.
2: ¿Te la desatoro, gordo?
1: No, ya se desatoró, gracias.
0: Oye, mi César, ¿cuál te ponemos, hijo?
2: Ponte la que quieras, gordo. Aquí son
0: los no, mijo.
1: No, aquí estamos. Para complacer a la banda.
0: No.
3: Ajá.
2: Bueno, pues.
3: Claro.
2: Antes de esto, quiero mandar un saludo al Coyote Joshua. Que ay, chiquitito bebé.
0: Ay, taruga.
1: O sea, que con todos, o sea, con todos los de la radio. Oh, eres una sucia.
2: No, nomás con el Padilla no, porque se avienta sus chistes más malos que los del Chumpollito.
0: ¡Ah, qué grosero! ¡Ay,
1: bien, bien llevado con Padilla! ¿Qué te hace Padilla?
0: No, te pido una cosa. No le falte el respeto a una institución de la radio como lo es el Mamucho Padilla. ¡Agárrame, güey!
1: Por favor.
0: Va a ser enojado.
1: Tranquilo, Rino, tranquilo.
0: Va a ser enojado.
1: Tranquilo.
2: Chiquito como sea, pero el Padilla no va
1: a volver. Mira, yo te voy a decir algo, César. El Padilla ni te topa, hijo, ni te topa.
0: Sí, mijo, sí.
2: ¿Cómo no? Seguido se lo topo yendo al cine.
0: Ah, no nos estás quemando, güey. ¡Estás quemando!
1: César.
0: Antes no digo que hay una chica, o sea, una cosa de esa.
1: Ya me quemando la banda, me cae, no se aguantan. Oye, pero a ver, ¿qué es eso del chica, Rino?
0: ¿El chicas?
1: Sí.
0: Es una estética.
1: Ah, una estética.
0: Sí,
1: okay,
0: hay okay. Barbería ahí.
1: Ah, ok, ok, ok.
0: Barber Chic se llama.
1: Pensé que era un restaurante.
2: No, no, no. ¿Sabes por qué vamos nosotros ahí, gordo?
0: ¿Por qué, mijo?
2: Porque las niñas de ahí pues tienen frío, traen poca ropa y pues
0: entonces
2: el Padilla
1: baila
2: con
1: un galletito.
0: Oye,
1: no, estoy esquimando la banda,
0: César. Hay que hacer una cópera para llevar una donación a esas pobres mujeres, ¿verdad?
2: Sí, pobrecitas.
0: Sí.
2: Yo las que fui con Padilla, el Padilla les puso un billetito.
0: ¡Ah, no pensé! ¡Ya deja! ¡Estás quemando, hombre!
1: ¡Deja de estar quemando la banda, tarugo!
0: ¿Cuál te ponemos, compadre?
2: Ponte una de...
0: Dulce niña de los Cumbia Kings, okay, arre, vámonos, Ricky.
1: Muchas gracias, mi César, un abrazote.
0: Vámonos, Ricky.
1: Les recordamos que aquí estamos para complacer a toda la banda, gracias.
0: Piwilia, viene llegando, ¿cómo está la mujer?
4: Hola, Piwi. ¿Cómo están? Lo que pasa es que yo estaba aquí, pero no me lo van a creer.
1: No te abríamos el micrófono, Di.
4: Lo que pasa es que hay unas personas que vienen de un hotel que porque alguien se robó las toallas.
0: ¡Ah!

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1: Son las 2:23.
2: 2:23.
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0: Volverte.
1: Al volver.
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0: Sígueme en redes. Arroba Omar guión bajo en vivo. Ya regresamos.
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0: Son las 2:27.
5: La temperatura.
3: ¡Ay, ay, ay! 27 grados.
0: ¿Qué traes, Correcaminos?
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20: Con 33.
21: Ya son las 2:33.
22: 2:33.
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0: Ella es la Sugar Mommy.
1: ¡Me encantaría!
2: ¡Dolor!
3: Bueno, ¡qué bonito!
2: Ay, ay, ay. Vámonos con la Sugar de hoy, Piwilía, corre caminos.
3: ¡Me encantaría!
4: De Fidel Rueda.
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0: ¡Qué risa!
1: ¡Vámonos con qué risa!
2: Mátalo, Pigulián, mátalo.
3: ¿Yo primero?
2: Sí, de una vez, arráquete.
3: No, okay. Hombre, ¿pero por qué dejan el chiste más bueno al principio?
2: No creo.
3: Bueno, yo les quiero preguntar algo.
1: ¿Qué pasó?
2: ¿Qué pasó?
3: ¿Ustedes le
1: ¿Te
3: tienen...
1: veo preocupada?
3: No, sí, es que la verdad...
2: Te veo como angustiada.
1: ¿Qué pasó? ¿Qué pasó?
3: Pues la verdad es que a mí así, pero no, quiero saber si no soy la única.
2: ¿Por eso?
3: De casualidad, sí, de pura casualidad, ¿ustedes le tienen miedo al malamen?
1: ¿El miedo al malamen?
2: ¿Al qué?
3: Al malamen.
2: ¿Al malamen?
3: Al malamen.
1: ¿Qué es eso?
2: ¿Qué es eso?
1: ¿Qué es el malamen?
2: ¿Cómo es eso?
3: Es que mi abuelita cuando reza dice, líbranos de todo malamen.
1: ¡Te pasé!
2: ¡Pigulía! ¡Pigulía! Viene bien cuate, Pigulía.
1: Tú bueno.
3: Mátala.
2: A ver, mátalo, Ringo, mátalo.
1: ¿De qué lo vas a creer? Corre caminos. De parejas, ok, va.
2: Ok, eso lo quería.
1: Okay. Es que ahora nos pusimos de acuerdo, familia. No voy a salir con tu tarugada de perros, una cosa de esas.
2: Ok.
1: Campana, señora Teletars. Ahí tienes que llega un señor con su esposa, familia. Llega un señor con su esposa y le dice: Vieja, si ya no me quieres, me voy a tirar al vino.
3: No.
2: ¿Cómo crees, carnal?
1: ¿Qué crees que pasó después?
3: ¿Qué pasó?
1: No, hombre, que el vato agarra a su compadre al vino y trácale. Y con una cosa así, tú, vidita, lo agarró y machín.
2: ¡Rigo Ignacio!
3: ¡Mátala!
2: Imagino al pobre del compadre Albino.
1: Se escuchó así nomás, mira.
3: Le tocaba.
2: Sí, ya sé. A ver, carnal. Ahí te va.
1: ¡Qué puede, hijo!
2: ¡No, güey!
1: ¡Qué puede!
2: El chiste.
1: ¡Sopla!
2: ¿Pero por qué abres la boca, Minzu?
1: Pues, estaba en espera.
2: Ahí te va, Rigo Ignacio. A ver, ¿tú sabes por qué sacaron a la vaca del circo?
1: ¿Por qué sacaron a la vaca del circo?
2: ¿A una vaca?
3: ¡Ay, o no! ¿Por qué?
2: ¿Tú sabes por qué?
1: No, ¿por qué?
2: Pues porque se metió, güey.
1: ¡Ay, no! ¡Puro chiste malo! ¡Corre, cabina! ¡Corre, cabina!
0: Esto fue... ¡Qué risa!
3: ¿Cuándo grabaron la risa del Johan,
1: Ay, mi Dios. Ahí vienen las chicas del barrio, son las 2:45.
2: 2:45.

0: Ay, ¿cómo están? ¡Oh, oh! ¡Holi!
1: ¡Holi! ¡Holi!
2: ¡Holi!
3: Acepta que te encantan nuestros chistes.
2: No, la verdad todos vinieron un poco de risa.
4: ¿Estás haciendo del baño, comadre? ¿Le echaste agua a la excusada o qué?
0: ¡Ay, qué asco!
2: ¡No!
4: ¡Ay, no, guácala, comadre!
2: ¡No!
0: ¡Asco de
2: veras! ¡Hasta acá se escuchó! ¡Eché agua en el lavadero!
3: ¡Ah, bueno!
0: Concéntrate, mija, ¿sí? Estás en vivo, gracias. Por favor. Gracias, ¿eh? Siéntate.
2: ¡Ay, Bueno, estoy concentrada, de veras, ustedes...
0: Diario, comadre.
2: Vámonos mejor con arte y formación.
4: ¿Qué pasó, comadre?
0: ¿Qué pasó?
3: ¿Qué está pasando?
2: ¿Qué creen?
4: ¿Qué pasó?
2: Fíjense que Virlán García levantó la voz porque ya le dieron sentencia a la persona encargada de desvivir a su hermana. ¿Se acuerdan a este suceso tan triste que vivió Virlán García hace más o menos 2 años?
4: Ay, sí, comadre.
0: Salté del baño. Salte del baño, comadre. Se oye mucho hueco. ¿Dónde estás?
4: Seguro estás sentado en el excusado, cochina.
0: Ay, qué perro asco.
2: Ay, no. Estoy en el excusado, no estoy en el excusado.
0: Oye. Ay, ¿te oyes ya bien?
2: No, ándale.
4: Hombre, ya.
2: Oye, comadre, pues.
0: Tu internet, comadre.
4: Arregla tu madre, comadre.
0: Ay, no, mija.
4: Págale al Total Play o algo, comadre.
2: A ver. Ay, ¿ya me escuchan? Ya.
4: Pásame tu número, te meto una recarguita, mija.
2: ¿Me echen encima los tres?
0: No te creas,
3: hermosa. No, ya, a ver, cuéntalo.
2: ¿Me echen encima los tres?
0: ¿Qué pasó? A ver.
4: ¿Pigüilla también?
2: Ay, no. Oigan, pues fíjate que después de este tiempo, Virlán García ya dio a conocer que, pues, de 33 años de cárcel le dieron al responsable de la muerte de su hermana. Hace 73 años, fíjate.
0: Ay.
2: Dice que obviamente, pues, esta sentencia no le va a devolver la vida de su hermana, pero, pues, dice que él siente que el que él esté encarcelado, pues, protege a más gente que le pase lo mismo, ¿no? O sea, el hecho de que ya esté tras las rejas esta persona, pues mínimo que las personas están a salvo, ¿no? Más gente y no le pueda pasar esto que le pasó lamentablemente a su hermana.
0: Ay, comadre, pues mira, si hizo justicia. Sí, oye, pues bien padre, ¿eh? Bien padre. Comadre.
3: ¿Por qué no hablamos?
4: Sí, mi comadre. Yo creo que se está durmiendo en el baño ahí sentadita en el excusado.
0: ¿Qué estás haciendo?
3: Nos dejaste sin palabras.
0: ¿Qué estás haciendo, comadre?
2: Estoy en Ciudad de México.
0: Comadre, no puedes arrolarte en un solo lugar a hacer 3 minutos de intervención. Agárrame.
3: Ya, baja, comadre, el arma.
0: Oye, comadre. Comadre.
2: Mande.
0: Te mandó saludos el mamo.
2: Mande.
0: Te mandó saludos el mamo.
2: ¿Cuál es ese?
0: Ay, ¿no lo conoces? ¿Cuál es ese? Ahorita te digo quién es, ¿eh? Ahorita te digo quién es. Te mandó saludos, que te vio el otro día, me dijo.
4: ¿El mamo?
0: Sí.
4: A ver. Caray.
0: Sí. Luego te digo quién.
4: ¿Padilla?
2: A ver, me estás albureando, ¿verdad?
0: No. ¿El mamo, comadre?
3: ¿De ahí del auditorio? Pues tú le tienes que
2: preguntar. No, me estás
0: ¡qué grosera! ¿No lo conocí?
4: ¿No lo conoces, comadre?
0: Ay, no, de verdad.
4: Haz memoria.
0: ¡Vámonos ya!
2: A lo mejor así le dirán en tu barrio porque yo no lo conozco. ¡Ay, vámonos mejor! Ay,
0: ¿no lo conoces? Está bien, comadre. ¡Tus redes, hermosa!
2: ¿Qué se me hace? Ay, me estás albureando, ¿verdad?
0: No, comadre. No.
4: Ay, mi comadre trae un delay increíble. Ay, no, reacciona no como seas, después no. de 10 días.
2: Ay, no, pues yo estoy reaccionando normal, pero ustedes, de verdad, que...
0: Ay, no. ¿Vas a decir tus redes o no, pues?
4: Por eso, comadre, ya da tus redes, ya para irnos, hombre.
2: Alcalá M en mi Facebook y Mayra Alcalá en tu red.
4: Andas bien distraída.
2: Alcalá M en mi Instagram y en mi Facebook,
3: a
2: Mayra Alcalá.
3: A mí se me hace que Mayrita anda enamorada, ¿eh? La andan viendo por ahí.
4: Si para eso van a venir, mejor no vengan. No vengan, no se presenten.
2: Ay, no.
0: Mira, sigue lavando, haciendo sus cosas. Haciendo todo, menos al aire. Qué bárbara, de veras, qué bárbara.
3: Yo creo que le estaba mandando nuestro chiste.

0: comadre, perdón.
1: Ay, no, mija, de veras.
2: Rafael Valle, si estás escuchando, ¿verdad, mijo?
3: ¿Qué andas haciendo, Mayrita?
1: Contáctame a Tere Aguilera a ver si cuánto lo está cobrando últimamente.
0: Con Rafa.
1: ¡Ya nos vamos!
2: ¡Qué desgraciadas! Adiós, comadres.
1: ¡Vámonos ya!
2: Irresponsable.
0: ¡Bye!
4: Ellas fueron las chicas del barrio.
2: Sabandija.
1: ¡Ay, no! ¡Aquí las chicas del barrio!
0: ¡Ay! Son las...
3: ¡Qué grosero!
0: Son las
1: 2:53. Mira, te va la hora ni va. ¡Ay, no!
3: Parece entonces ya las 3:30.
1: Ay, no, no, ya cierra el canal, Tony, ya.
5: La temperatura
2: 2:53, dirá Mayrita.
1: Ay, no. Ay, no.
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1: Son las 3 en punto.
3: Ya son las 3 en punto.
2: 3 en punto.
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0: Señoras y señores, como todos los lunes, tenemos invitada. Oye, ya llegó Wendy Cano a la cabina del Circo de la Qué Buena.
1: ¡Bravo, Ringo Ignacio! ¡Bravo!
0: ¿Cómo estás, Wendy?
2: Bien y de buenas y con muchas ganas de vivorear.
0: Oye, ¿cómo viste ayer?
2: Qué fuerte todo lo que pasó, ¿no?
0: Oye, la Casa de los Famosos está dando de qué hablar, familia de la Qué Buena, como todos los lunes. Vamos a opinar, vamos a sacar el veneno, en pocas palabras.
1: Rino, ¿quieres sacar el veneno?
0: Espérate, óscate.
3: Yo también. Yo digo. Diciendo, pero ¿quiénes somos nosotros para juzgar?
2: Pero cada quien.
3: Pero cada quien.
2: Oigan, es que qué fuerte todo lo que pasó ayer, porque digo, ya habían recibido una sanción el miércoles, una llamada de atención, pero ayer de verdad ya el jalón de orejas fue más fuerte. Digo, mis respetos para Galilea Montijo por claro, la manera en la que llevó estas posturas, por ejemplo, con Cynthia Clitbo, quien fue alguien que, pues a fin de cuentas, retó a Galilea preguntándole, a ver, ¿me estás diciendo a mí que soy un mueble? Y la manera en la que lo afrontó.
0: No, tú.
2: Y la verdad, ahí se me hace como muy fuerte la posición que están tomando algunos participantes, como Yair, como Cynthia, incluso como Aldo y Karina también, al burlarse de lo que les estaban mostrando y de lo que les decían, como desafiando a la producción. Eso me pareció muy fuerte.
0: Oye, creo que sí, efectivamente, hay una crisis de rating, o había mínimo hasta ayer, porque creo que fue la primer gala donde ya se sintió ahora sí tantito el juego.
2: A ver, ¿de quién es la culpa que ahí esté lleno de muebles?
0: Es correcto.
2: De la gente que hizo el casting creyendo que metiendo influencers, que muchas de las veces sus seguidores, la verdad, son comprados.
0: Sí, claro.
2: O por recomendaciones, como ya lo sabemos, como lo es el S. Férez, están ahí, pero realmente no sabemos el contenido que están haciendo. Entonces, ¿de quién es la culpa? Pues de la producción.
0: Sí, claro.
2: Y como dice una frase muy famosa, se felicita en público y se regaña en privado. Y lo que hicieron ahí fue exponerlos literal a todos.
0: Oye, qué vergüenza que en Televisión Nacional te digan eso, ¿no? De muchachos, pónganse pilas, o sea, hay que dar contenido.
1: Actívense.
0: Sí, qué vergüenza, la neta.
3: Pero también yo creo que tiene mucho que ver lo que espera la gente, que el contenido que esperan que den.
2: A ver, somos doble moralistas, ya lo hemos platicado también aquí, porque si es un Aldo el que está diciendo las cosas, se le pasa pues que porque así es, que esto y que el otro. Sabemos que el contenido de Karina también es muy fuerte y se lleva demasiado con la gente y la veíamos muy tranquila. Y ahora que de verdad se posicionó, sacó las garras, porque no digo que sea la verdadera Karina. Los están exponiendo y les están diciendo, literal, queremos pleito.
0: Sí,
2: pues
0: sí, claro.
2: Pleito les vamos a dar.
0: Sí, claro. Oye, pero obviamente pleito con su límite. Creo que lo dijo Cynthia Clitbo en el, pues no posicionamiento, porque es la primera vez que no hay un posicionamiento como tal. Pero dijo, en pocas palabras, nos están pidiendo que hagamos
2: sí,
0: pleito, pues, que haya golpes, casi.
2: Casi, pero realmente no. Mira, Ernesto La Guardia lo hizo de una manera muy educada. Y creo que lo que vimos ayer fue 50% show, 50% verdad, porque obviamente querían el protagonismo y el S. Férez está ávido de que la gente lo voltee a ver.
0: Yo sé que no lo quieres, yo sé que no es tu gallo el S. Férez. Oye, Wendy, ¿pero no crees que si S. Férez sale, que no creo que salga ahorita, no crees que si sale va a perder esa pizca de quién es el que está llevando ahí la contra, el que de repente está dando ese contenido de pelear?
1: El que está tirándolos.
0: Sí.
2: La gente lo va a dejar porque esta situación con Massad y con Flor, que bien lo dijo ayer Mariana, es algo premeditado y es algo que no es real, que le molestó demasiado porque literal le tumbaron el teatrito, pero nos hace falta ese personaje ahorita ahí en el reality justo para que le lleve la contra a Massad y también este romance que nadie más lo tiene en la casa, que es con Flor.
0: Claro, que se reconcilió, ¿no? Al final de la gala y como que hablaron tantitillo. Digo, ya no vi después la gala en VIX, pero como que ya arreglaron las cosillas, ¿no?
2: Pues al parecer sí. Digo, también Massad ya había arreglado todo con Karina y cuando regresó, ¿qué pasó?
0: Ey.
2: Fue la única que no se le arrimó y literal su postura era a la defensiva.
0: Sí. Oye, creo que por primera vez sacó las garras Karina. ¿Sí viste cómo le dijo? Ya vete para allá con tu vestido. Sí.
2: Que es algo por lo que la están funando demasiado, pero a ver, entendamos también el personaje que todo mundo quiere ver de Karina, que es ese, Y si no fuera personaje, entendamos el contexto sociocultural de Karina. Digo, Karina dice, dijiste, dice nadie. Entonces, ¿qué nos vamos a esperar también?
3: Pero, o sea, ahora veo mucha gente comentando y echándole mucho hate a Karina por su forma de reaccionar. Pero, ¿qué era lo que quería el público? Porque justo ayer, antes de la gala, no había problema ni nada.
2: Somos doble moral, pero aparte también se ha mencionado en redes que hay una campaña para desprestigiar a Karina, porque obviamente la ven como una contrincante muy fuerte.
1: Incluso
0: sí lo es. Favoritas. Sí lo es.
3: Sí.
2: A ver, quítenle a Karina, a Gema, quítenle a Esa Pérez y quítenle a Aldo, y ella puede brillar totalmente siendo quien es Karina.
0: Tiene.
2: Que eso sí, a las 10 de la noche ya se están yendo a dormir y se levantan a las 12 del día. Ni yo que trabajo en la noche.
0: Oye, sí se levantan tardísimo, ¿verdad?
2: Tardísimo. Y las audiencias que eran en otras temporadas, digo, ahí viene la
3: pues
2: comparación.
3: Pues es que la gente también se levanta muy temprano, ¿eh?
2: Es que todo el tiempo, o sea, los horarios de la gente ya es muy... pues muy diferido, vaya. Por ejemplo, yo que trabajo de noche, que llego a las 5 de la mañana, y me gustaría llegar y prender la tele y ver que alguien está haciendo algo a esa hora. Y si a las 10 de la noche ya se fueron a dormir, pues se acaba el rating total.
0: Sí, claro. Oigan, vamos a ir con música. Wendy Cano en la cabina del Circo de la Qué Buena, hablando de la Casa de los Famosos.
2: Que por cierto, la semana pasada les dije, ese Pérez nominado.
0: Ah, sí,
2: me
0: cierto.
2: Dijeron, te escuchamos muy segura, y pasó.
1: Y pasó.
0: Sí.
3: ¿Qué va a pasar la próxima semana?
2: Ahorita platicamos regresando.
0: Va, vámonos, familia.
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1: Ya se me entumió la lengua. Ya se me entumió la lengua.
2: ¿Por qué andas soltando tu veneno? ¿O todavía no empiezas?
1: Chupollo, es que ya llegó Wendy Cano y nos trajo unas nieves. Ay, muchas gracias,
3: Wendy.
1: Muchas
3: gracias, Wendy.
2: Aquí qué te delicia. Guardamos la tuya, Chupollo, ¿eh?
4: Oh, qué gusto de volverte a ver.
5: Aquí te guardo la, aquí te guardo la tuya, Wendy. Chupollo.
4: Y la mía.
1: Y ahí, Chupollo, dije, date, güey, date, date.
3: A ti no te traje nieve.
4: Y esa trae fruta, fruta en vivo.
3: A ti te traje un bolis.
1: Wendy Cano, cámbiame el fondo, Tony. A ver, yo vi.
2: ¿Qué fue lo que pasó?
1: ¿Qué fondo fue? Fue la semana pasada, creo que fue el lunes por ahí. Aldo Rendón se le cayó algo, Wendy.
3: Tipo Mario Besares.
2: Sí, oye, pues estaba ahí en el vestidor, ¿verdad?
1: Se le cayó una plumita.
3: En el vestidor se está quitando una chamarra y de repente cayó. Traca, se un cae. Objeto de dudosa procedencia.
6: Yo digo que era una pluma para escribir, ¿no?
1: ¡No, Chapulín!
7: ¡Hombre, Chapulín!
1: Oye, a ver, entonces sí les permiten. Digo, sí, o sea, es algo que el público no sabe.
2: Porque se supone que cuando entran, revisan todo lo que traen, ¿no?
3: Exactamente, pero hay algunos que por, pues lo vamos a decir con las palabras que deben de ser, por la adicción que tienen a las sustancias.
1: Claro.
3: O también porque lo utilizan muchos como medicina orgánica.
1: No, tan medicina, Wendy.
3: Herbolaria. Medicina no, ancestral, claro.
1: Voy a decir una palabra, son marihuanos. Son marihuanos, vato. Sí,
2: o sea, por ejemplo, a Johan se lo quitan aquí cuando sí. Llega a la...
6: No, no, no, no, no. Bueno, a veces.
1: ¿Tú tienes una plumita de esas? ¿No corre caminos?
6: No, de esas no. Entonces, que me van a notar un...
1: Oye, a ver, ¿se sabía que en la temporada de Adrián Marcelo, Adrián también le daban chance de quemarle las patas al diablo?
3: Y las gomitas para dormir y okay. Todo eso, que es algo que se menciona sí. Mucho de esta temporada, que la mayoría o están con medicamento controlado o con las gomitas okay. O con las plumitas, porque todo el tiempo están como muy...
6: Bien tarugos.
3: No, ajá, como relax, como en el avión,
2: ¿y
3: vaya.
2: ¿Y en qué momento lo usan si se supone que están viendo el 24/7?
3: Cuando se meten al baño. Porque si se meten al baño no se prende la cámara a menos de que se metan dos personas.
1: Ah,
3: o más. Okay. O en el confesionario también, de repente creo que por ahí se puede.
2: ¿Qué tal?
1: Y se pegan un baile. ¡Ay, hijos de la!
3: Acuérdense que aparte de Adrián Marcelo, la semana pasada también comentó Aldo que Cynthia Clitbo fumaba mucho, pero cigarro, no.
1: Normal.
3: Ajá. Entonces, ¿de qué se puede? Pues sí se puede. Pero también otra cosa de Aldo es la situación de salud que ha preocupado mucho, porque independientemente de que se la pase acostado...
4: ¡Que trae los ojos amarillos!
3: ¡Y la piel verde!
1: ¡Ah, regadra!
2: ¿Es cool?
3: De hecho, en la fiesta...
4: ¡Puede ser hígado graso!
3: En la fiesta del viernes con esos trajes... Sí parecía Shrek.
6: Por eso, pero el rino, ¿qué tiene que ver?
1: Déjenme.
3: Y pues sí, que ambulancia y todo, le hicieron un ecosonograma y también le hicieron exámenes sanguíneos para checar su situación.
1: O sea, sí tiene un problema de salud.
3: Él lo ha dicho debido al abuso del alcohol. Él ha comentado que hasta 2 botellas diarias se tomaba si no salía de fiesta.
2: ¿Si no salía de fiesta?
3: Si no salía de fiesta. O sea, que si salía.
1: ¿Oye, Chumpollo?
4: No, el Padilla no, hombre, o sea.
1: No, que tampoco él, menso. Tampoco él. Estamos hablando de Aldo Rendón.
4: Ah, ya.
1: Oye, Wendy, ayer al final de la gala, a ver, tema delicado, se armaron los catorrazos. Pero creo que, digo, ese Pérez está llevando como esa bandera de, pues no se deja el vato tampoco, ¿no? Y el otro se agarra de cualquier temita como para también aventar pedrada. O sea, me refiero a Massad.
3: Sí, a Massad. Y digo, utilizó algo que aquí en México es muy común.
1: Sí.
3: El hecho de decir, como lo comentábamos hace rato, el decir el güey.
4: No dejes,
3: el
4: Inga Ninani. No dejes sin gas a tu mamá.
3: Ajá.
6: Inga Ninani.
3: Pero que también es un tema muy sensible, que importa mucho el cómo lo digas, en qué contexto lo digas.
1: Sí.
6: Sí, claro, sí, porque sí. Puedes estar con un compa y se lo dices, pero cotorreando. También ya lo puedes utilizar como ofensa.
1: Oye, ¿qué digo? ¿A quién le dijo, Chupollo?
4: El Johan, ya ves que le dijo así al compañero.
1: Ah, sí, es cierto.
6: Ay, chupo, ya no fui inmenso.
1: Digo, Masat, yo sé que a lo mejor no entiende esos modismos mexicanos, pero efectivamente, según el contexto que lo digas, estamos bien acostumbrados de repente de compillas decirle, corre camino. ¡Ah, chinga tú! O sea, sí. Y no es de compas.
6: Ah, Rino, tú nunca me habías dicho así.
3: Masat no lo entiende, pero ya las redes sociales hicieron lo suyo.
2: ¿Sí? Según Masat, estaba diciéndole, Dios te bendiga siempre.
3: Ah. Ya sacaron en redes un extracto de un live donde está haciendo una batalla en TikTok Masat con una persona y ahí justamente utiliza esas mismas palabras.
1: ¡Hija de eso! Oigan, vamos a ir a un corte comercial. Ahorita regresamos, seguimos platicando de la casa de los famosos con Wendy Cano.
6: O sea, Masat en pocas palabras se hace menso.
3: Y que nos diga la gente, ¿ustedes lo utilizan común o no? ¿Lo ven como una ofensa o no?
2: De verdad, yo casi no lo utilizo. Tú sí, yo, ¿verdad?
6: Más o menos.
1: Nosotros mira, sí.
6: Rino. Ingarinani.
1: Vámonos a la pausa. Saludos, cadena.
4: ¡Padilla!
2: ¿Qué no, Chupollo?
4: No, Chupo... me traes una torta, te la encargo, acá te la pago.
1: Seas grosero con Padilla, Chupollo.
4: Hoy va a venir en la tarde.
1: Sí.
2: 27 grados.
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0: chupo yo. Wendy Cano te trajo una nievecita, mijo.
1: Pero
0: mira,
1: aquí te la voy a guardar yo, chupo yo.
2: Muchas gracias, Wendy. Eres de veras impresionante.
3: Se va a guardar.
0: Se va a guardar.
4: Te la tienes que comer ya.
2: Normalmente.
0: Soplo.
2: Normalmente es como la olla express.
3: ¿Ah, cómo es eso?
2: Entra la carne dura y después de unos minutos sale toda aguada.
0: ¡Chumpolla! Oigan, seguimos platicando de la casa de los famosos. Wendy Cano, ¿qué va a pasar hoy? ¿Quién es el mueble?
3: ¿Quién es el mueble? Ayer se abrieron las votaciones y el público va a decidir quién es, quién o quiénes son los más muebles de esta temporada.
2: ¿Quién llevaría?
0: ¡Chupolla! No estamos hablando de Padilla, Mento.
3: Y van a entrar a la votación todos los que hagan programa grabado.
0: ¡Vámonos ya!
3: Lo compartí desde el viernes en mis redes sociales y les dije agárrense porque el domingo sale uno o más. Me equivoqué de día porque no fueron esos dos, pero ya sabíamos que algo iba a pasar. Y hoy o mañana va a suceder algo que no ha pasado en otras temporadas, y es que el más mueble, creo que nos van a eliminar a otra persona.
0: ¿Oh, sí?
2: Va a entrar la mudanza, así como en Colombia.
3: Así mero, así mero.
1: Van a embargar la
0: Oye,
1: casa de los famosos.
0: Qué vergüenza que te contratan para un reality donde obviamente sabes que no vas a estar cómodo y entran por ti y te llevan porque no haces contenido.
4: Por
0: qué
4: aburrido.
0: Vergüenza,
4: güey.
3: Porque le tienen miedo, pero también, a ver.
2: ¿Y
3: muchos
2: qué
3: de ellos.
2: El único que nomás no vale queso, ¿no?
0: Chupa, estás de grosero conmigo, ya.
2: Conozco varios. Aquí debería de haber una mudanza, de veras.
3: Oye, aquí debería de haber posicionamientos.
2: Se llevarían como 2-3 roperos, me cae.
0: Saludos a los del turno de la noche.
1: Oye,
0: no,
1: ¿a quién
0: nominarías
1: tú de la que buena?
0: Al Correcaminos. Ya llega el hijo al Correcaminos, dile.
4: Yo al Chumpollo.
1: Yo.
2: No, hombre.
0: Yo extraño ese audio. Extraño esa rola.
1: A ver.
2: Yo le doy 3 puntos.
0: Espérame. A Chupollo.
2: Le doy 2 puntos al bagre.
1: ¿Por qué Chupollo? ¿Cuáles son tus razones?
0: No te lleves con Padilla.
2: Para mí, la verdad.
1: ¿Cuáles son tus razones?
3: Chumpollo, tienes que darle 3 puntos al primero, 2 puntos al segundo y 1 punto al tercero. ¿Y cuáles son tus razones?
2: Ok. Le doy 3 puntos a Padilla porque la verdad siento que últimamente ha faltado mucho, aunque sean sus vacaciones.
0: Está de vacaciones.
2: Le doy dos puntos al bagre. Nada más porque la verdad ya me tiene hasta el gorro. Y le doy 2 puntos al Pantera Rocha.
0: ¡Ah, no, agárrame! ¡Ay, no! Oye, Wendy, entonces,
2: no,
0: a ver, tu mueble,
2: que
0: ¿quién?
2: Que me dijeras como el Jordi. Chumpollo, son 5 solamente. Chumpollo.
3: ¡Qué momentos épicos! ¡Qué momentos épicos! Que han pasado tantos años y nos seguimos acordando de eso. Y creo que es algo que no va a pasar en esta temporada, desafortunadamente.
2: ¡O es bonito o ya estamos viejos!
3: Tenemos trayectoria, chumpa.
4: Yo le llamaré experiencia.
3: Experiencia. Mis muebles.
2: A mí
3: muebles.
2: Sí me gustaría ver una Wendy Cano allá adentro, la verdad.
0: Creo que estamos también, platicando.
1: También. Yo le estaba preguntando.
2: ¿A ti te gustaría verla adentro, Ringo?
0: ¡Ay! ¡Te sopió mi limosna!
3: O tenerla adentro.
1: Espérame. Me va a decir quiénes son los muebles. A ver.
0: Sí, a ver.
1: ¿A ti quiénes son los muebles?
0: ¿Y por qué Memo Shoots?
3: Luis Chaparro, Memo Shoots.
2: El Concorrilo.
3: Janet y Brianda, pero siento que Yair nos estorba a veces.
0: Sí, ¿verdad?
3: Sí, porque quiere mediar todo y no.
2: ¡Qué Padilla!
1: Padilla va pasando, ¿eh?
0: Acabo de pasar por la cabina, Chupollo.
3: Los de ustedes.
2: Qué bueno, porque no va viendo.
0: Yo creo que sí, Memo Shoots. Ernesto La Guardia, no me gusta lo que está haciendo. Lo veo un vato ahí insípido, no. Y creo que esos dos. Luis Chaparro también.
4: Yo Memo,
1: yo también
4: Luis,
1: que Memo,
4: y
1: Luis.
4: Ernesto.
1: Memo y Luis.
2: Sí, a mí de los Chaparro me caía mejor Omar, la verdad. Ay,
0: no, mi pa.
1: Ay, no, pero...
0: Omar Chaparro no está en la casa de los famosos, menso. Ay, no puede ser. Wendy Cano, gracias por estar en el circo como todos los lunes platicando de los realities. Es realitóloga.
4: Realitóloga.
0: Realitóloga.
3: La

0: quiero un viejo que me dé.
1: Sí, sí, viejo.
0: Siempre me ha tocado ser como la otra Wendy y regalar yo. Oiga, un consejo, yo le mandaría un carrito a Karina y le dijera, aléjate de ese Pérez y de Gema, porque ojo, Gema en estos días, no sé si una semana o más, pero va a sacar su verdadera personalidad y va a haber mucha traición de parte de Gema.
2: Tus nominados.
1: Hay que juntarnos todos para regalarle un carro a Karina.
0: Esta semana va a ser la primera vez que va a estar nominada Karina y Alba.
2: ¿Crees que sí?
0: Sí.
1: De Wendy se acuerdan.
2: Ah, va a estar bueno. No salen, digo, no creo que vayan a salir.
0: No salen, pero sí van a estar nominados.
2: Wow.
0: Y eso les va a dar en el ego, sobre todo a Aldo, que ya vimos que le movió por ahí mucho. Y que también le movió a Karina el hecho de que Cintia le haya dicho vulgar y corriente.
2: ¡Ah, qué fuerte, hombre!
1: Sí,
2: ¡qué fuerte!
1: No, sí, sí, sí.
2: Muy clasista la señora, ¿eh? Se pasa de lanza. ¡Wendy Cano, gracias!
0: Gracias a ustedes y a la cadena.
1: Así desde que la vi en Atrévete a Soñar.
2: Oye, tus redes sociales, Wendy.
0: @ Wendy Cano Real y mi canal de YouTube donde hablo todos los días referente a la Casa de los Famosos, Wendy Cano Entertainment.
2: Ya nos vamos, familia. Chumpayo, ya nos vamos, carnal.
3: Cuídate mucho, Wendy Cano. Adiós,
4: familia. Cuídense mucho. Te queremos, Wendy. Gracias. Cuídate por la nieve.
1: Pórtense mal y cuídense bien. Bye, bye.
3: Bye.
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3: Sí, yo nomino a Parilla. Le doy 5 puntos a Parilla. Le doy 3 a Pantera. Pollo. Y 1. A ver si ya los 3 ya.
1: Chupollo, ya no tenemos tiempo.
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0: La tercera es tuya.
1: Señoras y señores, muy buenas tardes, son las 4:08, ya sabes, en la qué buena, la tercera es tuya. Te saluda Adrián Padilla García en ausencia.

0: De Karina Angulo, gracias al Corre Caminos, que está en la producción super digital de audio, mi querido Johan. Y bueno, vamos a sacar llamada para ver cuántos piden, porque la tercera es tuya. Vamos por el 15-17-72. Bueno,
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0: ¿Qué ha habido, mi amor? ¿Cómo te llamas?
1: Me llamo Karen.
0: ¿Cuál es la rola que te gusta para la tercera de este día?
1: La que me gusta es una de Grupo Firme que se llama Todavía Te Amo.
0: Todavía Te Amo, del Grupo Firme. Vamos a ver si la tenemos, pero si no, te la cambio por otra del Grupo Firme.
1: Ya me la han puesto.
0: Mira, me dice aquí el productor que ahorita no está descargada en el sistema. Pídeme otra, por favor.
1: Ok. La de Ulises Chaide.
0: Ulises Chaide. ¡Ah, sí está! A ver, no está. Ulises Chaide, ¿cuál quieres?
1: Qué bonito es querer.
0: Qué bonito es querer de Ulises Chaide. Mira, así ya tenemos dos opciones. Si no es melón, será sandía. Si no es papaya, será melón. Muchas gracias. ¿A quién le manda saludos, mi amor?
1: Le mando saludos a mi mamá, que me está escuchando.
0: ¿En qué colonia?
1: Aquí en Hermosa Provincia.
0: ¡Y en la Hermosa Provincia suena!
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0: Gracias, chiquilla. Saludos a la Hermosa Provincia. ¡Súbele, mi Johan!

0: ¡Vámonos a corte comercial! Ahí quedó la banda del pueblito. Desde Cuescomatitlán, Jalisco, para todo el mundo. Rivera de Cajititlán presente, escuchando. Son las 4 de la tarde con 28 minutos.
1: La temperatura.
0: 30 grados.
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0: Son las 4:34.
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1: Son las 4 de la tarde con 37 minutos en La Qué Buena.
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1: Momento, son las 4 de la tarde con 40 minutos. 4:40. Saludos a los compas de Akikin.
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1: El reloj marca las 4:43 de la tarde. Hace calor en Guadalajara, pero por otro lado parece que va a llover. Así que prevente por los dos lados.
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0: Señoras y señores, continuamos completamente en vivo en la Qué Buena 97.1. Son las 4 de la tarde con 52 minutos. Oye, ya viene la despedida de Alta Consigna.
1: Claro.
0: 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Quiero mandar un saludo para toda la gente de Tonalá, en especial para Torno Líder, también para El Parián, donde nos está escuchando Moy Pérez Cruz y su hermano Agustín, el bigote reventón. Saludos para todos ellos.
1: Claro.
0: Que siempre escuchan la Qué Buena 97.1. Vámonos a corte comercial, mi querido Johan. Suéltatela. Estamos completamente en vivo. Saludos a toda la ciudad de Guadalajara. Hay mucho tráfico por Zapopan. Son las 4 de la tarde con 54 minutos.
2: La temperatura
0: 28 y descendiendo.

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3: Jalisco suma 139 casos confirmados de dengue hasta la semana epidemiológica 32, con una reducción respecto al año pasado. La Secretaría de Salud inició la segunda jornada nacional contra dengue, zika y chikungunya y llamó a eliminar criaderos del mosquito transmisor mediante la estrategia lava, tapa, voltea y tira. Las lluvias del fin de semana provocaron afectaciones en Cihuatlán, donde se inundó una vivienda tras caer una barda de 7 metros. 3 personas fueron evacuadas sin resultar lesionadas. Además, un deslave en la colonia Miravalle dañó 2 vehículos y generó riesgo por desprendimiento de piedras. Isaac del Toro ganó la Vuelta Ciclista a Alemania y consiguió otro importante triunfo internacional. El mexicano defendió el liderato de una intensa última etapa y se convirtió en el primer latinoamericano en conquistar esta competencia. Te presentó la información Elba Eunice Mercado.
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1: Efectivamente, como es una tradición, aquí estamos, que la tercera es tuya. Pídeme la canción que quieres escuchar en vivo al 33-36-15-17-72.
2: ¡Claro!
1: Colgamos línea telefónica, mi querido Johan. ¡Bueno! ¡Bueno, bueno!
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1: ¿Cómo te llamas?
3: Oscar Barrera.
1: ¿De dónde me hablas, mi querido Oscarín?
3: Tala, Jalisco.
4: ¡Ah, chinga!
1: Ahora, ¿de dónde? ¿Tala?
2: ¡Claro!
3: Minerva.
1: A ver, está cortando la llamada. ¿De dónde?
3: De aquí, de ahorita ando en la Minerva.
1: Órale, andas por la Minerva. Muy bien, carnal. ¿Cuál rola quieres que te complazcamos?
3: La de Mi Entorno.
1: Mi Entorno. Mira, pues de tu entorno va a ser la Minerva, el Hotel Fiesta Americana, el edificio donde estábamos antes, que por cierto ya lo demolieron, los hot dogs de Don Moy. Pero bueno, aquí está tu rola, pero antes una última pregunta. ¡Aquí suena!
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1: ¡Súbele, mi Johan! Virlán García.

0: Y nos vamos a un pequeño corte comercial. Muy buenas tardes. Estás escuchando la Qué Buena 97.1 FM completamente en vivo. Ya hace calorcito. Son las 5 de la tarde con 24 minutos.
1: La temperatura
0: 26 grados.

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20: Son las 5:27.
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Son las 5 de la tarde con 30 minutos. 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
1: En este momento ya faltan 19 minutos para que sean las 6 de la tarde. Recuerda que a las 6 llega el Mamu Show con tu servidor Adrián Padilla. Sígueme, @Mamucho Padilla.
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1: Únicamente 14 minutos para que sean las 6 de la tarde, 14 y las 6.
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2: No

0: Un saludo para Miguel Ángel Muñoz, el gato de Angora. Saluditos para el buen Miguelón, que anda bien chambeador estas horas. El Migue todavía trabajando aquí, no lo puedo creer. Vamos con llamada telefónica. Al 33 36 15 17 72. Bueno, invitamos a toda la gente para que marque, porque al ratito ya viene el Mamu Show. Vamos a tener reflexión, vamos a tener tema master, vamos a tener chiste para la banda, vamos a tener obviamente bien mucha información. El Mamu Show vuelve a su horario habitual a las 6 de la tarde, y mientras invitando a toda la gente pues para que se siga registrando en nuestras redes sociales, obviamente, para que te vayas a los 4 conciertos del grupo Firme.
1: ¿Claro?
0: En la madre patria, en España, con todos los gastos pagados, con un acompañante. 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Los conciertos del grupo Firme. Suele.
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0: imagínate nada más el pachangón que se va a armar con el grupo Firme en España, en sus 4 conciertos. No vas a uno nada más, vas a las 4 ciudades donde se van a llevar a cabo los conciertos del grupo Firme. 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
1: claro.
0: Y obviamente la estación de radio número uno del occidente del país y probablemente del mundo entero. Aquí suena La Qué Buena 97.1. Se van a quedar en compañía de Adrián Padilla García, el Mamuch, en el Mamuch Show. O sea, yo mismo, pues. Está regreso.
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0: Son las 6:54.
3: La temperatura
0: 24 grados centígrados.
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